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Luis Yuqueleva, bendiciones, hermana Juanita, excelente programa. 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

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Un altercado entre varias personas se registró en los exteriores del Registro Civil de Riobamba. Al sitio acudieron efectivos de la Policía Nacional y de las Fuerzas Armadas para controlar la situación y mantener el orden en el sector. 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El transporte controla las cuerdas. 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Universitarios anuncian movilizaciones de descontento social Rosa el Límite, Quito.
La tensión social en el país amenaza con trasladarse a las calles. La Federación de Estudiantes Universitarios, FEUE, ha encendido las alarmas al anunciar posibles movilizaciones en rechazo al drástico recorte de horarios en el servicio de buses urbanos, una medida que mantiene en vilo no solo a la comunidad estudiantil, sino a la ciudadanía en general. Noelia Ochoa, presidente de la FEUE, lideró el pronunciamiento rechazando enérgicamente la reducción de las frecuencias de transporte. Sin titubeos, Ochoa señaló directamente al gobierno nacional como el principal responsable de la crisis, acusándolo de asfixiar al sector automotor mediante la eliminación de los subsidios al diésel. El descontento popular está a punto de desbordarse. No descartamos convocar a movilizaciones nacionales si no se revierte esta situación que vulnera nuestros derechos a la educación y a la libre movilidad, advirtió la dirigente estudiantil. 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Del escenario a la papeleta electoral, la artista Kaya Maritza Chihuano Cuchipe, ex responsable de manejo económico del Movimiento Pueblo Igualdad Democrático PID, vinculada a Daniel Noboa ADN, oficializó su precandidatura a la alcaldía de Pujilín por el Movimiento Centro Democrático, Lista 1. Su postulación genera controversia entre quienes ven una renovación política necesaria y críticos que cuestionan su capacidad técnica para gestionar la seguridad, vialidad y agua potable. 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Las 7 de la noche, 19 minutos, Mikan. 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
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Inicio de una obra importante necesaria para parroquia Santiago de Quito. Gracias la inversión decidida de la prefectura de Chimborazo del prefecto ingeniero Hermel Tayu Pandacube, que consiste en trabajos de reconfirmación y estabilización de la rasante para el doble tratamiento micropavimento de la vía desde la entrada de Yanacocha hasta el centro de la parroquia. Gestión realizada por el señor José Congacha, presidente de GAT Parroquial Santiago de Quito, por lo que rogamos a toda la ciudadanía de Santiago de Quito, Colta, visitantes a tomar vías alternas. Las molestias de hoy son el bienestar del día del mañana. Un mejor Santiago de Quito es posible. 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Las 7 de la noche, 23 minutos mikan. 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El trámite para la revocatoria del mandato contra Daniel Novoa inició este martes y sus impulsores buscan reunir las firmas necesarias para que el proceso avance. Mientras unos consideran que es un mecanismo democrático para evaluar la gestión presidencial, otros creen que el mandatario debe concluir el periodo para que él fue elegido. 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El pueblo ya se cansó de tanta maldad. Quemaron a un delincuente plena luz del día. Sospechoso de sicariato, tenía 18 años, era de Venezuela. No registraba antecedentes. 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
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En una sesión plenaria del organismo electoral, se plantearía una moción para discutir una posible renovación de la presidencia. 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

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Kay wishanaka rikurin rueda de prensa de la Asociación de Comerciantes del Mercado La Merced de Riobamba ante el fallo de acción de protección. Día jueves 11 de junio 2026, hora 9 de la mañana, lugar interior del mercado. Nota, también están invitados los medios de comunicación que tienen pauta publicitaria con el municipio de Riobamba. 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La primera audiencia de acción de protección se realiza este jueves 11 de junio de 2026 desde las 15 horas en el edificio de la Corte Provincial. Juez no concedió medidas cautelares para suspender la obra, lo que provocó el ingreso violento de maquinaria, policía y agentes municipales. Justicia que tarda no es justicia, dicen los perjudicados. Este jueves 11 de junio de 2026 desde las 15 horas. En el edificio de Corte Provincial se efectuará la primera audiencia de acción de protección que pidieron los comerciantes de Mercado Dávalos. El juez que conoce el recurso constitucional es el doctor José Marcelo Alarcón de la Unidad Judicial Violencia contra la Mujer, quien no concedió medidas cautelares para suspender la obra por considerar que no había afectación grave. Situación que fue aprovechada por el alcalde John Vinuesa para intervenir con la policía ante motines, agentes municipales y maquinaria pesada para desalojar violentamente a los comerciantes del mercado Dávalos en la madrugada y mañana del lunes 8 de junio 2026. 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Así apoyan los cuencanos a su alcalde por la persecución política y descalificación electoral en el Tribunal Contencioso Electoral. Plantón en apoyo a Cristian Zamora, alcalde de Cuenca, nishpa mikishkan kuna. 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

0: 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Comerciantes del mercado Dávalos denuncian que serán reubicados en carpas simples, sin organización y servicios básicos. Rocío Cúñez, presidenta de Asociación de Comerciantes de Mercado Dávalos, hace la denuncia. En la sentencia de acción de protección para los comerciantes de mercado La Merced, la jueza obliga al municipio de Riobamba a entregar espacios dignos adecuados para reubicar a los usuarios. 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
1: Cuarto de la tarde, hoy día
2: 10 de junio
1: estamos aquí viendo que los señores municipales vienen y nos dejan ya las carpas. No sabemos para quiénes son, no sabemos para qué sector es ni cuántas carpas son. Como ustedes pueden ver, recién están arreglando, uniendo las bases para poder ponernos la carpa. Como digo, no sabemos para cuántas personas son ni para qué sector. Esperemos que se hayan traído para todos, eso esperemos, eso queremos, que todos estuviéramos en una cubierta.
0: 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La CONAI denunció el ingreso de maquinaria pesada y la amenaza de desalojo contra la comunidad ancestral Quichua, Tatsahuata, Yak, Chucapi, en Napo. La organización sostiene que el conflicto se agrava por presiones e intereses de Terra Turismo, Sociedad Anónimo, y afirma que las familias permanecen en resistencia en defensa de su territorio. 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Shukta wishana rikurin, bomberos de Cuenca realizan trabajos de búsqueda de una persona de 62 años, reportada como desaparecida en el sector Tres Cruces, dentro del Parque Nacional Cajas. Las labores se realizan conjunto a Fiscalía, Dinased, Egoe, con apoyo de drones y equipos especializados. Según las autoridades, el desaparecido habría sufrido un accidente de tránsito hace 2 semanas. 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Las 7 de la noche, 36 minutos, Radio El Buen Sembrador, 100.1 ta uyakuna.

19 horas 37 minutos, Mitukushkakan, Kaituta y Mapi. 19 horas 37 minutos. 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Esteban Torres asume vicepresidencia de la Asamblea Nacional. 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Asambleísta de Acción Democrática Nacional de ADN, Esteban Torres, fue elegido el 10 de junio de 2026 como primer vicepresidente de la Asamblea Nacional tras una votación en la que obtuvo 84 votos de la bancada oficialista. Su designación se produce en un contexto de reacomodos políticos dentro del legislativo, marcado por la renuncia del Nils Olsen a la presidencia de la Asamblea Nacional ocurrida el pasado lunes 8 de junio de 2026. La elección de Esteban Torres fue respaldada por la mayoría oficialista, consolidando su llegada a una de las principales dignidades del Parlamento. 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La Copa Mundial de FIFA 2026 inicia este jueves 11 de junio. La edición más grande en la historia del torneo contará por primera vez con la participación de 48 selecciones y tendrá como sedes México, Canadá y Estados Unidos. La ceremonia principal y de inauguración se desarrollará en el Estadio Azteca de Ciudad de México desde las 12:30 hora Ecuador. El recinto mexicano se convertirá en el primer estadio del mundo en albergar tres partidos inaugurales de Copa del Mundo tras haber sido sede de las aperturas de los mundiales de 1970, 1986 y ahora 2026. 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

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En los próximos días cambiará la situación climática, que ha estado marcado por intensas lluvias en algunas zonas del Ecuador, según estimación del Instituto Nacional de Meteorología e Hidrología, INAMI. Vladimir Arriaga, director de pronósticos y alerta del INAMI, señaló que ha habido una confluencia de diversas condiciones atmosféricas de una condición especial oceánica que ha originado un escenario favorable para lluvias importantes durante los últimos días de varios sectores. Agregó que se ha dado paso la de onda atmosférica que, a su arribo en la región de América, cuando llega a una fase activa y se encuentra con la humedad y el calor disponible e intensifica las lluvias. 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Será pendiente para el siguiente pleno de consejeros para el periodo 2027-2031 que se elijan en los comicios de 29 de noviembre. 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Del blindaje básico al de alto calibre, Quito aumenta la protección de automotores. 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La evolución de residentes de blindaje y el aumento en la demanda de esta clase de servicios de evidencia en el mercado automotriz de Quito. Aunque en Ecuador, en recientes meses, ha habido una marcada baja de los hechos delictivos, como muertes violentas, en Quito se registran más pedidos de este tipo de seguridad para automotores. 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Willay kunawan kumpañashpa katine accesos a ciudadelas y retornos, puntos claves donde se da congestión en la avenida San Borondón. 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Conductores pasan varias horas al día en medio de congestión vehicular en la avenida San Borondón, en la parroquia La Puntilla. Los retornos, acceso a urbanizaciones y la salida de colegios figuran entre los principales puntos conflictivos de la vía. 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

0: 19 horas 51 minutos, Mikan. 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Montañita, entre turismo y la violencia, los casos que golpearon al balneario ecuatoriano. Un día después de que la activista Mónica Silva fuera hallada sin vida en su casa, la policía capturó a un narco polaco vinculado a la mafia albanesa. El balneario de Santa Elena ha estado marcado por esos casos y otros más como una masacre que motivó la militarización y el brutal asesinato de dos argentinas. 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Daniel Noboa viajará a Estados Unidos del 11 al 15 de junio. El presidente Daniel Noboa firmó un decreto en el que se informa sobre su viaje a Estados Unidos. El presidente Daniel Noboa hará un viaje oficial a Estados Unidos del 11 al 15 de junio 2026. Así lo estableció mediante un decreto suscrito este miércoles 10 de junio en Quito. Con ese documento, el primer mandatario declaró en comisión de servicio a una comitiva durante ese viaje de 5 días. Dicha comitiva estará integrada por ministerios, secretarías y demás entidades del Estado, que en el ámbito de sus competencias y en atención a los objetivos de agenda presidencial, contribuya al desarrollo de las actividades previstas. 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Familiares de Mónica Silva viajan a Ecuador para retirar su cuerpo. Sigue las investigaciones por la muerte de activista Mónica Silva. Su pareja fue citada a rendir versión y peritos analizan dos habitaciones del hostal donde ella vivía. 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Dos procesados y testigos protegidos piden audiencia para revisión de prisión preventiva. 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Paul Flores, Celso Sánchez, técnicos de CELEG que tienen prisión preventiva y aseguran que el ex fiscal Wilson Toainga los ingresó en el sistema de protección a víctimas y testigos, pide una audiencia para explicar su situación. 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José Serrano presenta nuevo habeas corpus en Estados Unidos. La defensa de exfuncionario presentó un habeas corpus ante una corte federal de Florida, delegando violaciones al debido proceso. 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El fundador de Ecuavisa y Vistazo recibió el reconocimiento del mérito por trayectoria empresarial. Su hija, Ana Cecilia Alvarado, recibió el premio. 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

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Dios bendiga, buenas tardes, buenas noches. Hace una cordial invitación a un culto fúnebre que en vida fue María Joaquina Muyulema, 6, el día jueves 12 de junio del año 2026, a las 10 horas en la comunidad Lupaxí Convalicencia. El traslado se realizará a las 2 de la tarde. Invitamos a todos los familiares conocidos de las comunidades Santo Tomás, Achuyay, Pulucate Alto, San Martín, Sintaguso, Valda Alto, San Ancahuán Alto, San Ancahuán Grande, Cebadas, Utucún, y las comunidades cercanas, su hijo Manuel Aucancela, Lorenzo Aucancela, Magdalena Aucancela, Juan Aucancela y nietos Caihuilla y Tahuillanmi, Samarishka Mikán, ciudad de Guayaquilpe, Mama Joaquina 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

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Dios les bendiga, hermano Samuel, estamos escuchando en San Antonio de Encalada, Guamote Mapi, San Antonio de Encalada, pe uyakuna. Buenas noches, shukta kiska tacharini. Buenas noches, hermano Samuelito, estamos escuchando en Palmira Dávalos. Palmira Dávalos, pe uyakuna y manaya, buenas noches, pagi cancuna uyakushka manta. 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Marcia Yukilema, buenas noches, mi hermano Samuel, que Dios les bendiga siempre, siga adelante. Saluditos a mi papi Luis Yukilema, a mi mamita Rosa Yautibuk y Miraflores Cochabamba. Desde Azogues, estamos escuchando, gracias, Nin. María Yukaija, buenas noches, hermano Samuel. Estamos en la sintonía al norte de Quito. Norte de Quito, Emape Uyakunchigmi, Nin Kunaka. Norte de Quito, Emape Uyakukunan. Buenas noches. 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Buenas noches, mi hermano Samuelito. Un saludito para la iglesia Apuñac Alto. Bendiciones, mi hermano. Apuñac, Imapi, Uyakuna, Imanaya. Buenas noches. Saluditos desde la comunidad La Merced de Tixán. Oye, a los tiempos. Comunidad La Merced Tixán, parte de Carlitos Lema. Estoy

A full sintonía. Carlitos y Manaya, la Mercedes Tixán y Mapi Uyacushka. 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Buenas noches, hermano Samuel. Estamos escuchando en Alausi y Mapi Uyacuna y Matapi Charinchi Alausipi. Y Manaya Chica, saludos. 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

0: 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Hermano Samuel, saludos en Sintaguso a la familia Paltán, Sagñay, Naranjo, de parte de María Paltán de Estados Unidos, Nin. Estados Unidos, Imapi, Uyakushka, Kunaka, Imanacha, buenas noches.
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0: 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Buenas noches, que el Señor les bendiga, mi hermano Samuel. Estamos en la sintonía aquí en Guayaquil, sector Bastión Popular. Un saludito para todos los sanbartoleños de corazón, especialmente a mi papi Rosendo Huamán, a mi mamita María Chacahuasay. Dios les pague, Santiago Huamán y Mapi, saludo a Takachan, mi Nayu, Miriam Yuilema, a la Usipe, voy a Kunchin, mi Nin, Nayu, Shinayate, Elizabeth Malán, saludos, mi hermano, van a jugar en tres países, México, Estados Unidos y Canadá. Chaitapu y Mata Churacán, Chigoye, Mana y Achashka y Achinguichica, 15 países, con el Mapi Pugsegrín, Mundialta, Shukta Kishka y Mata Chasquini, hermano, el Mundial se jugará en tres países, Chayatami Churashka. 15 países, con el Mapi Pugsegrín, Mundial y Mata, 15 países, con Api. Kaishiname, hasta Huancari, Mundial Capuchanga. Ningmi en Mundial de FIFA 2026. Los partidos son 48 países seleccionados nacionales, siendo la primera vez en la historia que el torneo tiene esa cantidad de equipos. Antes participaba 32 selección, ñaupaka 32 selección, kunanka yajiti gachka, 48 seleccionado. Además, el Mundial del 2026 se jugará en tres países, ningme, Estados Unidos, México, Canadá. En total se disputarán 104 partidos durante el torneo. 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

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Saludos en San Martín Bajo. A la familia Malán Sagnay. A mis hermanas en Cuenca, La Tacunga. 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

0: 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El Mundial FIFA 2026 comienza 11 de junio del año 2026 y termina 19 de julio año 2026. Será organizado en 3 países, Ñani Curcanchi, México, Estados Unidos y Canadá y Mapi. El partido inaugural, Uyaichi, Calla, Puxanga, en la Ciudad de México, 11 de junio, año 2026. Y el final será 19 de julio del año 2026, en Nueva York, Nueva Jersey y Mapi. Kanganinmi Mundial Tucuri Imac. Participación 48 países, Yuachinachu, 48 países. Hasta Huancarica hay participación en Matacharinga. 48 selecciones nacionales, la mayoría cantidad de la historia mundial. 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
0: Saludos cordiales, Dios les bendiga. Estamos a full sintonía, hermano Samuel Nin. 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
1: 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Buenas noches, hermano Samuel, está excelente en su programa. Saludos desde Alto, maimanta, nin. Alto Páramo, Atapos y Mamanta, Dios les bendiga en Atapos Manta y Manaya. Buenas noches, Paguen. 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
0: 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Buenas noches, hermano Samuel, excelente programa, full sintonía. Para el domingo en la iglesia La Nueva Jerusalén, Riobamba, se organiza culto. Vamos a hacer desde las 4 de la tarde. Luego, en el mismo lugar, vamos a poner una pantalla gigante 4x3. Están cordialmente invitados para todos los que puedan. Atentamente, Moisés Cepeda, diácono de la iglesia. Pagui. Oye, imagínate una mamá en la televisión, mata charinguichi.

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Buenas noches, hermano Samuel, que Dios les bendiga. Últimamente la inteligencia se ha invadido en muchas áreas y muchos de ellos ayudan a la humanidad, hasta la música. Pero solo una recomendación. En las alabanzas cristianas me gustaría que pusieras las que cantan los hijos de Dios, no la inteligencia artificial. El libro de Salmos 150:6 menciona que todo lo que respira alaba a Jehová Eila no respira. Eso nomás, mi hermano Samuel, ni oy, oy, oy. 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Todo lo que respira, alaba Jehová. Pague Rebequita Muyonín, el culto comienza a las 3 de la tarde hasta las 5 de la tarde en la iglesia. Estamos listos para la selección, Nin. 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Buenas noches, hermano Samuel. ¿Cómo se llama la hermana que canta las alabanzas? Sería bueno para que me dirija un evento. Tiene una bonita voz, Nin. 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Buenas noches, hermano Samuelito, saluditos, invita para el día martes a la Feria de Columbe. No me digan, otra vez Columbe Feria Cayarilca, coten tucuricum, chingaricum. Yo con algunos estoy bien enojadito. 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Como que estamos haciendo bien al alcalde. Como que estamos haciendo un favor. No es eso. Chasna shukan wauke José Cepeda, Nachito. Kanguna feria pishkayarirka con platillo y bombón. Imagínate katikun, mana katikun. ¿Cuándo hacemos una entrevista? Solo de la feria.

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Manuela Pasto, buenas noches, hermano Samuel, saluditos en la ciudad de Guayaquil. Mapasingue, le estamos escuchando, nin. 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

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Iglesia La Nueva Esperanza de Vida invita a un culto especial, domingo 14 de junio. Del 2026, el inicio de programa 7 de la noche, dirección animación familia Viñán, Patricia Lemanin, familia Viñán y Patricia Lema. Mensaje pastor Antonio Lema, no faltes, te esperamos, Nin. Así que culto Cayaringa, las 7 de la noche y mata, Nachón, 7 de la noche y mata Cayaringa, Nin. El día tenemos un programa especial por el Día del Padre en la iglesia El Corderito, San Gisel. Todos están cordialmente invitados. Mi hermano pastor, pero no están adelantando Día del Padre. Debe ser en la misma fecha. ¿Qué le pasa? Pues padres, allí, mana, y ma hora, pues, festejan acá y ayacunata. 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

0: 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Nin primero a culto desde 10 a 12, desde las 5 de la tarde, ver el partido. Vamos a apoyar al Ecuador, nin. Saludos, buenas noches, cafecito con canguil para esa tarde. Pantalla, pantalla 65 a full HD. 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
1: Ecuador, el universo te lo explica.
0: Uyashu.
1: El Mundial 2026 arranca mañana 11 de junio con una ceremonia en el Estadio Azteca de Ciudad de México. El show comenzará a las 12:30 p.m. hora de Ecuador, 90 minutos antes del partido entre México y Sudáfrica. ¿Qué presentaciones habrá? La FIFA reunirá en el Azteca a 10 artistas de distintos países. Shakira y Burna Boy con Dai Dai, canción oficial del Mundial 2026. Alejandro Fernández, quien cantará el himno nacional mexicano. Belinda, Danny Ocean, J Balvin, Lila Downs, Los Ángeles Azules, Maná y Tyga. ¿Dónde podrás verla? En Ecuador, en señal abierta, la ceremonia de inauguración y el partido entre México y Sudáfrica se podrán ver por Teleamazon. Para quienes tienen televisión de paga o streaming, DirecTV y su plataforma DGO transmitirán los 104 partidos, al igual que Paramount. Disney Plus, por su lado, tiene derechos para transmitir 30 partidos específicos en varios países de la región. Y por primera vez en la historia habrá tres

0: ceremonias de inauguración del Mundial. La segunda será el viernes 12 de junio en Canadá, antes del partido Canadá versus Bosnia, y la tercera en esa misma fecha, pero en Estados Unidos, previo al partido entre Estados Unidos versus Paraguay. ¿Y tú, estás listo para ver el Mundial?
1: 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Agradezco medios de comunicaciones, el buen sembrador que nos dan ese apoyo a columbeños. 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Ningme, a ver, urgente, 12 de junio sube combustible en Ecuador, en la provincia lo más vamos a sentir, no es solo llenar el tanque, desde el miércoles 12 de junio rige nuevo precio para el combustible en todo el país, sí, impacto llega directo al bolsillo, ¿cuánto sube? La gasolina extra pasará $3.16. A ver, pasará de $3.16 a $3.31. ¡Ay, ay, ay, ay, ay! El diésel subirá de $3.10 a $3.25. No puede ser. Por el galón, ambos ajustan el 5%, el máximo en permite el sistema de bandas de MES 00F2. No puede ser. ¿Qué pasó? ¿Por qué estamos así? ¿Por qué estamos así? Ñacar canchi $3.16. Con gasolina canganín $3.31 galón. Diesel carcanchi $3.10. Con canga $3.25 cada galón. Y moratican 12K. 12 de junio y mata chaywichi anga. Viernes y mapa chaychina precio con el mami canganín. Uy, uy, uy. ¿Qué cosas? Katinchik, saludos hermano Samuel, estamos en la sintonía desde el centro de Guayaquil. Quiero enviar unos saluditos a la familia Huamán Curicama en Parroquia Flores. Siga adelante mi hermano, les deseamos muchos éxitos en bendiciones. 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Pablo Lema, buenas noches, excelente programa desde Guayaquil, bendiciones de Pablito Lema, Kishkashka. 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
0: 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Dios les pague, mi hermano Evas Columbe Grande Manta Uyacongue. Buenas noches, mi hermano Samuelito, que el Señor les bendiga. Ecuador gana 1-0 en domingo. 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

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Buenas noches, hermano Samuelito. Saludos, que Dios les bendiga. Desde Galte, familia Pucullpala, en Quito.

a mis hermanas, nin. Saludan nin, ñuca ñaña cune mata, ñuca turi cune mata, nin. Saludos, hermano Samuelito, bendiciones. Aji susta chingi, nin. ¿Y aji susta chingi? Susta chingi, nin. ¿Seguro? Sí, así es vida. A ver, ¿qué canto es? A ver, voy a...

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0: 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Nin, estoy escuchando en Guayaquil, Dios les pague, Guayaquil, Puyacuna. Buenas noches, mi hermano Samuel, escuchando en Columbe 1 y 2. Oye, Columbe 1 y 2, y Mape Uyacushka acá. A full sintonía, Nin. Siempre escucho la emisora, estoy caminando a la casa, escuchando su programa. Bendiciones, Nin. A full sintonía, Minápolis, Minnesota, Minnesota, y Mapi Uyacushka, en Guiachka. Saludo, papito Dios, bendiciacho. 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Buenas noches, hermano Samuel, que Dios les bendiga. Saludo desde Machala, el oro. Pablito Vadillo, Machala, el oro y mapi. Estoy escuchando en Quito Sur, barrio Santa Catalina y mapi. Uyacushkaka, oye, qué bendición. Chalado Uyacuna y Mata Charishkanchika. Shukte Guyak y Manaya, su joven. Uyak Nachu, cordiales saludos. Dice un cordial y afectuoso saludos para todos los hermanos y hermanas en la comunidad San Vicente de Tipín. Que Dios derrame abundante bendiciones sobre cada hogar. Gracias por acompañarnos fielmente y por mantenerse viva la fe, la esperanza y la unidad desde esta hermoso. Desde esta hermoso, a ver, Maipitikangare, hermosa tierra chimboracense, reciba un fuerte abrazo y una alegría de que el Señor llene de sus corazones. Un saludito especial para Rodrigo Cuñas y su familia, a seguir disfrutando la programación a full sintonía, todo volumen, Uyacuninin. Dios solo pague. Walker Rodrigo Cuñas, marca toma. Pablito Vadillo y Manesha Chica, salud. Wilson Conya, May Pichoroyangue, pero pague. 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Hermano, hermanito, estamos escuchando aquí en Medellín, Colombia. Saludos, Nin. 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

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Vamos a Cayacama y mi hermano Samuel, un saludito para mi hijo Alfredo Bendoval en Estados Unidos, nin. 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Buenas noches, bendiciones, mi hermano Samuel. Excelente programa. Estamos escuchando en Cantón Huamote, comunidad Mercedes Cadena. Yo solo pague. Mercedes Cadena y mape uyakushka kunak. Achka, saludos. Que tú te ahora sí. Cállate acá.

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2: 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Hoy, hermanos, estamos viviendo en una situación muy alarmante, hermano, en cuanto a la familia en nuestro país, provincia, cantón, parroquia y en las comunidades. Especialmente, hermanos, hoy la familia ha sido, ¿verdad?, tan problemático en límites éticos y morales. Esposos que no aman a sus esposas. Esposas que no guardan respeto a su esposo. Hijos que rebelan constantemente a Dios, a los padres, a las autoridades. Y como resultado, hoy, hermanos, sufrimos de secularismo, humanismo, misticismo, drogadicción, alcoholismo, sexo fuera del matrimonio. Y también los medios de redes masivos también han sido los que aportan para que la sociedad, los jóvenes en hoy día, comience a tener problemas. Quiero en esta noche hablar entonces, padres y hijos, familia, cómo lograr que querer tener nuestros hijos que llegue al éxito. En primer lugar, Yucanche Sustarina Canche, la formación espiritual más importante que cualquier cosa. Balín niño cuchcausepica educación. Pero educación mantayashi hasta un jaguamanca canmi valor espiritual, preparación espiritual. 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El niño o el persona no es pecador porque peca, sino porque ya nació pecador. Por eso el ser humano es tendente a caer en cualquier pecado. La Biblia dice también Salmo 58:3: se apartaron los impíos desde la matriz. Se descarriaron y hablaron mentiras desde que nacieron. 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Hermano, la sociedad anda en estos días en tantas cosas malas, cosas negativas, cosas que no son agradables. La formación académica es valioso, pero lo más importante es la formación espiritual. Amén, hermanos. 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La Biblia dice en el libro de Proverbios capítulo 4 versículo 23, sobre toda cosa guardada, guarda tu corazón, porque de él manda la vida, o mana la vida. Sobre todas las cosas, guarda tu corazón. Y el palabra corazón no está refiriendo al órgano que tenemos en nuestro cuerpo. Corazón significa intelecto, voluntad, sentimiento, o sea, mente. 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Allí pajpis, humana allí pajpis. Chay manta me subdicho te han, mente vacía, laboratorio del diablo. Hay que tener ocupado nuestra mente en las cosas de Dios. Amén, hermanos. Hay que tener nuestra mente ocupados en cosas que sea útil. Porque cuando nosotros descuidamos eso, vamos a tener serio de problemas. Ahora, ¿qué hacemos con nuestros hijos? ¿Cambiar qué? ¿Qué cosas queremos cambiar? El corazón es tan engañoso que acabamos de ver. Cambiar una conducta desviada. 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Primera cosa, toda familia cristiana debe tener la ley de Dios, o sea, la Biblia. Ahora, por eso le pregunté, amados hermanos, kaituta, a ver, kaitu kuy gente kuna ganguichi. 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Rico sanine, Biblia una vez más. Qué bueno. Pero ¿cuántos aplicamos de esa sagrada Biblia? ¿Y cuánto enseñamos de esa sagrada Biblia a nuestros hijos? De repente, hasta religiosos, tenemos la Biblia, pero no leemos. Tenemos Biblia, pero no aplicamos. La primera cosa, hermanos, que tenemos que enseñar a nuestros hijos se llama la Sagrada Biblia. El Proverbios 22:6, que todos los hermanos saben, dice así: instruye al niño en su camino, y aun cuando fuere viejo, ¿qué dice? No se apartará. Instruye. Palabra instruye quiere decir instruye, guía, encamine. Llévele por buena senda, aun cuando sea viejo, no va a apartar. 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Porque desde niño aprendió las sagradas escrituras. Y muchos de esas personas vuelven al redil, vuelven al corral, porque desde pequeño fueron instruidos con la palabra de la vida eterna. ¿Cuántos dicen gloria a Dios? Entonces, importante que Dios paximita ricuchisumaos. Lea la Biblia, leamos la Biblia. Solamente leyendo 3 capítulos cada día, vamos a leer toda la Biblia en el año. Así que invito en esta noche a hacer desafío. Lea la Biblia, enseñe la palabra. Segunda cosa, dedique tiempo de calidad a su hijo. La Biblia dice en el libro de Deuteronomio, yo tengo otra versión, Deuteronomio capítulo 6, desde el versículo 6 en adelante, la palabra de Dios dice así: debes compartir con todo tu ser a cumplir cada uno de estos mandamientos que hoy te entrego. Repítalos a tus hijos una y otra vez. Hable de ellos en conversaciones. Cuando estés en tu casa, cuando vayas por el camino, cuando te acuestes, cuando te levantes. Alájate Rimán. Eso dijo a nación de Israel, al pueblo de Israel. Y esta noche dice a cada uno de nosotros. 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Ya. Y matatikparlangichi wagu namanka. Dios paximita. Caperucita roja. ¿Qué cuentan a los hijos? ¿Qué es lo que tenemos que contar a nuestros hijos? Y este mensaje bíblico, ¿qué recomendación, qué mandato Dios puso a Israel, a los padres, que enseñes? ¿Dónde tiene que enseñar? En la casa, en el camino, cuando levantes, cuando acuestes, no dejes de enseñar.

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Hermanos, entonces enseñemos la palabra, dé tiempo a sus hijos, tiempo de calidad. 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Pero si no das tiempo, upas una maricanqui. ¿Acaso hambra que $5 ronca cusi con gacho? 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Más bien, dele todo lo que puedas dar tiempo a ese hijo. Mañana has formado a un gran hombre de Dios, a un gran político, a un gran hombre de la sociedad, mis amados hermanos. Tenemos que dar tiempo a nuestros hijos. ¿Están escuchando? Dele tiempo, dele tiempo. 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Ñukapika, los niños, los jóvenes, nuestros hijos, para que mañana sea grande, pienso que a ellos hay que poner en primer lugar, porque son del presente, el futuro de la sociedad, de la vida espiritual, del mundo mismo. ¿Cuántos dicen gloria a Dios? ¿Cuántos apoyamos que nuestros hijos formen bien? Yo creo que es tan importante el tiempo, dale tiempo necesario, no tenga miedo. Tiempo takuishi, kushun yukanchu wakunaman. Tercer lugar, escuche atentamente. Ellos merecen toda atención, tu admiración. La Biblia dice Santiago capítulo 1, 19. Por esto, mis amados hermanos, todo hombre sea pronto para oír, tardo para hablar y tardo para enojarse. 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Hay que saber escuchar. 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Mas ya toca warmiga, razón tacharín, porque los varones no sabemos escuchar. Y peor, escuchar a los hijos. Yo creo que el secreto de tener hijos exitosos en nuestra familia se llama, tenemos que saber escuchar. Mai wamra con la tontería matasurimán, pero hay que escuchar. Mamita con las maíconas descurrayado la yagán. Chay la tate, parlan. Pero hay que saber escuchar. Santiago dice, escuche. Y qué interesante es escuchar a nuestros hijos. Wow, kiss. Aquí veo a las autoridades con mucho respeto que merecen. Tal vez usted está ocupado en la oficina. Tal vez estás atendiendo a alguien.

Pero si su hija, su señora, su hijo golpeó la puerta de tu oficina, deje todo, dígale perdón a autoridades, o sea, quien visite, solamente un minutito. Ha llegado la persona muy importante en mi vida, mi hijo. Ha llegado mi esposa, mi hija. Yo creo que eso debería ser lo más importante en nuestras vidas, saber escuchar y conversar con ellos. Amén, hermanos. ¿Cómo vamos a cambiar a la sociedad si no sabemos escuchar? Yo pienso que es tan interesante en nuestra vida escuchar a nuestros hijos. Y es bueno comprender, hermanos. Cuarta cosa, reconocer los errores. La Biblia dice que los hombres, los seres humanos, somos pecadores. Los padres a veces hemos dado imagen negativa. A veces hemos peleado delante de nuestros hijos. 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La pregunta es, amados hermanos, la pregunta, hermanos, wokikuna, caibis con ichi. 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Los padres hemos cometido error o no. Sí, yo digo, yo soy el primero, que he cometido muchos errores. Pero importante, magan, nyukunchi wamrakuna, perdón ta mañana te achachun. Los padres primeros tenemos que aprender a reconocer nuestros errores. Nosotros primero tenemos que decir: he fallado, hijo, he cometido error, perdona, chicos. Yo creo que es importante. 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Sean sinceros, hermanos. Kolerachiska manda kolerachiska. Panico, campa cosa kolerachiskachu manda kolerachiska. 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Seguramente más rato coleres que en que campo cosa está ascata coleres más rato conga torcena mira coleres que o tal vez son gobernantes que ya hito señor y mamanta animal un casarcan. Hermanos, ¿dónde está el secreto de la familia? No estoy predicando porque soy un mejor padre, ni mejor esposo, ni mejor pastor. Estoy predicando con todas mis debilidades, guaguas, con todos mis problemas que tengo en mi camino. El camino de éxito ha sido aprender a reconocer nuestros errores, queridos papá. Si reconocemos nuestros errores, los hijos aprenderán también a pedir perdón a Dios y a sus padres. Reconozcamos. 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

¿Cómo podemos cambiar a la familia si nosotros no sabemos reconocer nuestros errores? Es importante reconocer. Wow, Kikus. Wow, Akunakakami, un precioso regalo del cielo. Pero hay que luchar por esos hijos. Reconozca. Chapugasarimashon, disciplina a los hijos. Voy a leer rápidamente por honor al tiempo. Escuché que había muchos hermanos participantes y solamente voy a leer algunos pasajes bíblicos. Cómo disciplinar. En uno de los libros más importantes en la Biblia es el libro de Proverbios. Libro de Proverbios 13:24 dice así: el que detiene el castigo a su hijo aborrece, mas el que lo ama desde temprano lo corrige. Proverbios 29:15: la vara y la corrección dan sabiduría, mas el muchacho consentido avergonzará a su madre. Proverbios 23:13: no rehuses corregir al muchacho, porque si lo castigas con vara, no morirá. Proverbios capítulo 29:17: corrija a tu hijo, dará descanso y dará alegría a tu alma. Proverbios capítulo 22:15: la necedad está ligada en el corazón del muchacho, mas la vara de la corrección dejará de él o alejará de él. Tremendos pasajes bíblicos. 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Mananicone castigana. No estoy hablando de la agresión, sino disciplinar, corregir, enseñar. Y si es que hay algo, hay que multar, pero de acuerdo a la situación. ¿Están escuchando, chiquitos, acá o no están escuchando? Ya. ¡Qué bueno! 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Wawakun ataca alajito te achachisho. Bonito, con amor. Pero mana kazokpips disciplinar. Puntaka verbal. Amonestación verbal. Mana kazukpika, tal vez alguna vez alguna tarea haciendo que no sienta como castigo. Y luego si manat kazukpika, tal vez necesita, como dice, la vara. 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Eso sí. Imalat kunayachingi. Confirme. Con firmeza, sin temor. Y luego de dar ese juguete, abrace a su hijo. Dígale: mijo, mija, yo te castigo porque amo, porque te quiero. Eres mi hijo, eres mi sangre. Yo quiero que cambies la vida. Comportes como hijo. ¿Están escuchando? 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Aló, aprende mal los hijos. Iba kin wambra gonagariña, mana kazun mama gonagariña asutisani hipiga. Ima huasca tapikpi, fuite tapikpi, ratito saltas ring. Ratarishka washa mamita hapiare. Ay, señor. Y mamanta te guamraguna que chasnatukun. Mana yaya mamaguna charin autoridad para corregir. Enseñe las cosas. Que si hijo mañana sea sabio, enseña. Aquí dice: el que castiga es porque lo ama, y el que no castiga es porque no lo ama. Hay que castigarle, pero con amor. Muy bonito. ¿Sabe cuál es mal? Golpear, insultar. Eso está mal. Patear. Hay esposos que a los hijos patean.
golpea, le insulta, tonto.

torpe, bruto, burro. ¿Y quién será papá del burro? ¿Se da cuenta? 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Diga por favor. ¿Cuándo va a aprender? Hermano, rimulacha tamana mico sanifica rurrey, desayuno. Jugo con remolacha. Almuerzo, ensalada de remolacha. Merienda, otra vez arroz con remolacha. Primer día, segundo día, tres días, cuatro días, cinco días. Remolacha solo un año y wambra gaña manate. Aún te paga que remedio ni se me cuica jaringa y achanga la mikunata. ¿Dónde está el problema? Los padres no enseñamos bien. Estamos enseñando mal. Hermano, hay que enseñar a las cosas bien a nuestros hijos. Formación espiritual, formación de la vida, formación de todo. 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Yo cocho yago una semana salón de achan. Chichay kuna ma problemas recurrin. Problemas de nosotros como padres. No estamos enseñando a nuestros hijos. Número 6. Motívales que puedan ser mejores en todo lo que emprendan. Estudio, vestido, comida, deporte, artística, política, académico. Cualquier cosa que en la vida aprenda, pastor, líder, maestro, etcétera, enséñele, motívalo a que llegue a ser grande. Mai pequeño cochinota, yo chichis, mai pequeñas nagan, seamos sinceros. Joaquín Villago, una ganinch, a ver, presta para ver cómo está la libreta. 05. Ven acá malcriado. Tanto trabajo, tanto supo. Con 05 has venido. Saca, corre y dale. ¿Por qué no está bien? No digo que la nota está bien, pero dígale así: mijito, esta nota no es tan considerable, pero has podido sacar 5. Si te dedicas, si te estudias, si preocupas, mañana puedes sacar 10, mijo. Anímale. Y hay hermanos padres que compara con el vecino Huambra. Mire, vecino, abanderado sale. Vir vos, burro. Sale, escolta, y vos. Hermano, alcen la mano los hermanos que graduaron bien en la matemática. Alcen la mano, hermanos, en esta noche. Buenos matemáticos. Está bien, no, no estoy diciendo nada malo. Pero no porque usted sacó 10 en matemática quiere decir que sus hijos van a sacar también 10 en matemática. No, cada hijo es diferente. ¿Me están escuchando? Cada familia es diferente. Cada hermano es diferente. Entonces hay que enseñar tal como es. Uno puede ser bueno para eso, para otro niño, para otra cosa. Analice para qué es el bueno el hijo. Así que hijos, es importante que respetemos. Casi estamos acercando a la conclusión de este mensaje. Ahora los chicos, alcen la mano a los hermanos jóvenes, alcen la mano los que no son casados. Sí hay bastantísimo, ¿no? Alcen la mano los que se van a casar próximamente. 1, 2, 3, 4. Guaguas,
Kaila Tañuca, como yachachi, como maestro, como predicador, quiero decir. Aprenda a respetar a tu padre, a tu mamá. Aprenda a respetar sobre todo a Dios y témala. Y no te equivoques. Y acá yo le veo a algunos hermanitos tan huambritos, huambras millocos todavía. Tal vez ya andas enamorado. No es malo que usted sienta atracción por sexo opuesto, porque es algo natural. El niño, el adolescente siente atracción por una chica y la chica tiene atracción por un varón. Eso es algo natural del ser humano. Pero no significa que esto ya estás preparado para innoviarse. Cuídese mucho. Riobamba hace 3 o 4 años y hacen 12 de la noche de su campaña Montegracurcani. 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Y huamra que singa tapichión muchan. ¡Qué tremendo! ¿Qué está pasando el mundo? ¿Qué está pasando la sociedad? ¿Qué está pasando nuestros jóvenes? ¿Qué está pasando nuestros hijos? ¿A dónde quiere llegar la sociedad en el mundo? Yo creo que este panorama tenemos que cambiar, y solo cambiaremos cuando comenzamos desde la casa, con nuestros hijos y los hijos con los padres. Hijo, no te enamores. Antes, 3 cositas. Primero, a Dios. Segundo, la carrera. Y tercero, el matrimonio. Por favor. Primerito, Emanercani. Salvación. Dios. Segunda cosa, profesión. Tercera cosa, viene el matrimonio. No importa, tienes 25, 30 años. Taitamito, cuña, universato, cuchipe, carángala, chamungala, media naranja, aunque chupadito, pero por ahí está. Dios le va a dar. Créame. Dios va a bendecir. Prima también está en la cancha. Dios está causando. Como chiquitos enamorados. Huamritos enamorados. Hermanos, dimas te jaquimo oques. 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Ña casarás yo sin cuando pongo llegar. La imana tía oques. Casarana menor de edad. ¿Se sabían eso o no? 18 años está pactachi casarana. Uchila huamrito con ña purico enamorados. Deje esas cosas. Forme la vida. Los valores son tan importantes. Finalmente, consecuencias positivas o negativas. Yo quiero poner ejemplo de segundo libro de Samuel, capítulo 18. Y no voy a explicar porque es un... No voy a leer todo porque es bastante. Simplemente hago un resumen explicando, mis amados hermanos. A ver, Maxito, va a estar espagnición que hay su martuta. 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Hermanos, su rey tierca hace rey. Pai pachute mi can David. Dios fajmunas casina. Conforme al corazón de Dios. Caminó bien, bien hasta cierto punto. Pero después comenzó a fracasar. 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David ka, como rey, era excelente. Como político, excelente. Como académico, excelente. Como catedrático, excelente. Pero ima pitik mana ajikarka. Tal vez no fue buen esposo. Tal vez no fue buen papá. Y ese es lo doloroso. 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
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Queridos hermanos, kaibichkunichi. Yo puedo ser aparentemente buen pastor, pero tal vez no soy buen papá. Tal vez no soy buen esposo. Tal vez, hermanos, aquí puede ser buenas autoridades, pero no sé cómo están como padres, cómo están como esposos, cómo están como madres. Yo no lo sé. Tal vez usted puede ser buen profesional, pero como papá, como mamá, tal vez en ese campo estamos fallando, mis santos hermanos. Estamos equivocados, mis amados hermanos. 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Era prohibido matar. 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Y ahí murió Absalón. Y Caipitianca, solo quiero leer un versículo de ese pasaje de 18 de 2 Samuel 18:33 dice: Entonces el rey se turbó y subió a la sala de la puerta y lloró. Yendo decía así: Hijo mío Absalón, hijo mío Absalón,
¿Quién diera que me muriera en lugar de ti, Absalón, hijo mío, Absalón, hijo mío? Creo que tú con Israel y Atzerganin, Hatunta caparispa David Capalasiope, Huacarca, Nyuca Wawaja, Absalunza, Cantagmana Wanyuchunirkanica, Nyuca Wanyuchisparechajica y Munkarkani, Imanisha de Wanyuchiscaari, Pite Wanyuchisca, Mana Wanyuchichumandarganica, Risabiado que Spabs, Nyuca Churi Maricarca. Yo creo que es tan importante en la vida, Nyukachica Osepica. Puede ser el peor hijo, resabiado, malcriado, lo que sea. Para el papá es hijo. Y por eso los hijos tienen que valorar al padre. No importa cómo es. No es, tal vez no es formación académico. Tal vez es un hombre sencillo. Pero no deja de ser papá. No deja de ser hijo. Y cuando yo leí estos pasajes, mi corazón quebrantó y dije, Señor, cuánto amor tenía el padre, aunque muchas veces se equivocó. 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Yo creo que yaya gagan mi yaya en cualquier momento, mama psh mama mi kan, más que puede ser peor pecadora o peor pecador, pero sigue siendo tu papá. Sigue siendo su mamá. Por lo tanto, los hijos debemos respeto y honra a nuestros padres. Y los padres tenemos que enseñar mañana para no lamentar, mañana para no llorar, mañana para no sufrir. Necesitamos enseñar a nuestros hijos. 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Ahora hay que pensar de nuestros hijos. Hay que pensar de la futura generación. ¿Cómo vamos a dejar en área espiritual sobre todas las cosas? En área de la educación, en la área política. ¿Cómo vamos a dejar para mañana? Yo creo que tenemos que hacer una gran minga de enseñanzas. Discúlpenme, hermanos, mana crítica sanicuna. Iglesia gunape kai punzanguna, mana yachana tian. Solo hay prédica y mal predicada. No enseña bien la Biblia. Necesitamos enseñanza bíblica en la casa, en la iglesia, donde quiera que sea. Enseñemos la Biblia. Manas remanamos a Morcani, pero yo a Chesanine, Maipic, iglesia Gunape, con mucho respeto a los pastores, ha predicado 2 horas sin decir nada. Solo ha hablado cualquier cosa y no ha dicho nada de la Biblia. Dios va a juzgar a cada uno de nosotros si no predicamos la palabra, si no predicamos la Biblia, si no enseñamos la palabra de Dios. Gente con Agmaipic hasta invitan por lo que, algo que ha visto, pero no enseña la palabra. Cambiemos el paradigma, cambiemos la mente, enseñemos la moral ética a nuestros jóvenes y nosotros mismos los varones, esposos y esposas, vivamos como Dios manda. Hemos cometido errores, hemos fracasado, pero no podemos quedar tirado en el piso. Tenemos que levantar la nueva generación, empezando con nuestra familia, empezando con los padres, empezando con la familia en nuestras comunidades. ¿Qué pasará con nuestros hijos cuando está drogadito, cuando está alcohólico, cuando está perdido, cuando los hijos se divorcian? Hermanos, en estos días la iglesia es lamentable. Volvamos otra vez a los principios bíblicos. Solamente la Biblia nos enseñará a formar a la familia de manera correcta. Espero que este mensaje haya tocado en su corazón. Y piense en eso. Valore a sus hijos. Y los hijos valore a los padres. Mana vivo tokushanini. Yo soy papá y hasta ya soy abuelo. Y tengo también mis padres ya de edad avanzada. ¿Sabe por qué estoy parado aquí? Después de todo, porque tuve un papá y tuve una madre. Gracias a ellos, aquí estoy. Y si el Señor permite, seguiré predicando. Pero gracias por los que formaron la vida cristiana. Enseña la Biblia para que el hijo sea sabio. Espero que este mensaje haya sido tocante en sus corazones. 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

0: Jesucristo está cerca, en las nubes vendrá. Hay que predicar, hermanos, porque el tiempo se va.
1: Las 11:10.

0: Tres medios para obtener el poder de la creencia en el triunfo. Siempre piensa en el éxito, nunca en el fracaso. Cuando se le presente una situación difícil, nunca piense que no voy a poder, es imposible, no soy capaz. Piense más bien, venceré, yo puedo, ya lo hice antes, yo soy capaz, lo voy a intentar. Cuando vea a alguien que está triunfando, nunca piense, yo jamás lograré lo que él alcanzó. Piense más bien, yo también tengo probabilidades, yo sé que puedo si me esfuerzo un poco más. Al pensar en probables éxitos, su mente creará planes que lo producirán, pues en el banco de su memoria se encuentran archivadas todas estas informaciones. Pero si se imagina en el fracaso, su mente producirá pensamientos que atraerán desánimo, ineptitud, cansancio, pereza, incapacidad mental y, por consecuencia, el fracaso. Recuerde que usted es mejor de lo que cree ser. Los afortunados no son superhombres. El éxito no exige una superinteligencia. Las personas de éxito son personas sencillas, solo que han desarrollado la creencia de que sí pueden triunfar y creen en el buen resultado de todo lo que hacen. Nunca se venda barato, nunca se venda a bajo precio. Usted vale mucho más de lo que se imagina. Crea en grande. Si piensa en metas reducidas, obtendrá realizaciones mínimas. Si se propone metas grandes, obtendrá grandes éxitos. Recuerde la filosofía de los triunfadores. Invierta en centavos y ganará en centavos. Invierta en millones y ganará en millones. Invierta en sí mismo. El mejor modo de gastar es ahorrar. Invierta en educación, en instruirse cada día para formarse, leyendo, meditando, consultando, examinando las razones de sus fracasos. Haga planes para triunfar, el cómo tratar mejor a los demás, asista a seminarios de capacitación y adquiera libros para triunfadores. Analice esta filosofía. El ser humano que no lea 3 libros al año de automotivación, su mente se extinguirá poco a poco.
1: Las 11:21.

0: Las 11 y 56 minutos.
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2: Fueron 19 meses de acusaciones, de presentación de pruebas, de alegatos de defensa, de gritos, de protestas, de ruegos, lágrimas, iras, resentimientos. Pero, por fin, después de 19 meses de juicio en esa corte de Turín, Italia, el caso contra 130 mafiosos de Sicilia terminó. Eran tantos los crímenes que los 130 habían cometido en muchos años de delitos, tantos los asesinatos, los robos, las estafas, los sobornos, los contrabandos de drogas y los casos de prostitución que el juez de Turín dijo, y aquí cito: nunca he visto tanto delito junto, ni tanta gente cometiéndolos, ni tantos años de condena aplicable en esta corte. Esta gente necesita un milenio para purgar todos sus crímenes. Amigo, he aquí un comentario que vale la pena estudiar. El juez de Turín, que entendió en la causa contra los 130 mafiosos, se asombró de tanto delito y crimen y fechoría, asesinato, contravención de toda clase contra toda clase de leyes. Nunca vi tanto delito junto, ni tanta gente metida en ellos, ni tantos años de condena que aplicar. ¡Qué serias palabras! Y esto de un juez. Ahora mismo, ¿qué podrá decir Dios al contemplar no un juicio pequeño, si se quiere, contra 130 mafiosos, sino el juicio que Él debe hacer de millones y más millones de seres humanos que han violado y violan y violarán sus 10 mandamientos? Dios también puede decir: nunca he visto tanto delito junto, tanto pecado acumulado en tantos siglos. En cuanto al juicio sobre pecadores y la condena que tanto pecado merece, la Biblia dice algo maravilloso. Dice que Dios cargó en Jesucristo el pecado de todos nosotros. Los pecados de todos los hombres y de todas las mujeres, de todos los siglos y de todos los lugares, fueron cargados y castigados una sola vez sobre Jesucristo, para que todos podamos ser salvos. Ese, amigo, es el favor divino, pero ese favor está a opción nuestra. Y yo le pregunto, mi amigo, ¿lo aceptará usted?
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en los postreros días, dice Dios, derramaré de mi espíritu sobre toda carne, y vuestros hijos y vuestras hijas profetizarán, y vuestros jóvenes verán visiones, y vuestros ancianos soñarán sueños. Y de cierto, sobre mis siervos y sobre mis siervas en aquellos días, derramaré de mi espíritu y profetizarán.

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Ha? Bien. 9 señales está. 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San Mateo, con el que llaman a capítulo 13. San Mateo, capítulo 24. 9 señales. 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A ver, papito, un joven hermano, papito, sentadito mismo, no se pare. Ajá. Y por acá, otro. Panico, pani mamita. 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Chaimanta, Dios paximica nikon, verso 12 pica, y por haberse multiplicado la maldad, el amor de muchos se enfriará. 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
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Primer señal, versículo 1 del capítulo 24. 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Cuando Jesús salió del templo y se iba, se acercaron sus discípulos para mostrarle los edificios del templo. 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Papá Chirito, buenos días. 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Versículo 5 de Rezashu. Verso 5. 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Panico. Lea nomás, lea. Ajá. Porque vendrán muchos en mi nombre diciendo yo soy el Cristo, y a muchos engañarán. 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Falsos. Los falsos. ¿Picuna me llamo una casca punta acá? 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Y oiréis de guerras y rumores de guerras. ¿Ima Mishamunga? ¿Ima ta guerras? Gracias, varón. 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
tercero, versículo 7. 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A ver, si alguien tiene, lea. Ñama Panico. Pagi Panico. Muy bien. Porque se levantarán nación contra nación, reino contra reino, y habrá peste y hambre. ¿Sientes acá? ¿Quién sabe que imam shamu grishka? Hambre. Hambre. Muy bien. ¿Rique? Imate hambreca. 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Todo granito viene perdiéndose. 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Ok, chicos. 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
puro cuchillo con el punzaque. 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Y terremotos en diferentes lugares. 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
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Entonces os entregarán a tribulación y os matarán, y seréis aborrecidos de todas las gentes por causa de mi nombre. Si eres vaca, sukta pica, guaño chingami, mártires. 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Hermanos, Ziki ima mi shabu kushin spaka, los mártires por causa de Cristo. Siete señales, siete marishunchi, siete pica, shamu, falsos profetas, verso 11 teresashu. Y muchos falsos profetas se levantarán y engañarán a muchos. Pico nam shamuriko chay pica, siete pica. Falsos profetas. 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
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Jesucristo era hijo de Dios, Él es santo, Él es puro, Él es limpio, Él vive por los siglos de los siglos. 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

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Él era Dios hecho hombre y él era hijo de Dios viviente. 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Primero, pruebe si es cristiano, tiene buena doctrina, si es que él cree que Jesús es el Hijo de Dios, bienvenido. Y otro, que Jesús es Dios hecho hombre. 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Si ya no quieren hablar, ¿qué vamos a decir? Papá, chachimita, ser siete ni chañacho. A ver, vamos a hablar todos. Punta y mami casa. Falsos. ¿Qué va a llegar? Guerra. ¿Qué va a llegar? Yarica. ¿Qué va a llegar? Un guiguna. ¿Qué va a llegar? Terremoto. ¿Qué va a llegar? Guaño china. Guaño nacui. ¿Qué va a llegar? 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A ver. Yacheshkao. Y profesional, no cualquiera. 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Último que imami, falsos profetas. ¿Creen que existen falsos profetas de Anata? ¿Sí? 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

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No, papito. No, Dios no dice eso. Papito, Dios ka es Dios de orden. No es cierto? 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El Espíritu Santo vino cuando nosotros alzamos la mano y nos selló con el Espíritu Santo. ¡Amén! ¡Chaita que chicho! Si les falta cuidado, falso con la mía y con el chigma. ¡Mari picote falso con la mancha de bailana! Oye, chaita con agua, pues. Bueno, pichi, es un movimiento que yo creo que de acuerdo me gane. Ritmo, armonía, una pichicito de casnacho, ya. Pero mañana está casnacho, Santa Madre. No, pues. Mala, señor, con machas, con chagua, con obispo, machas, con baile de canchinacho. 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No, hermanos. Cansamos un baile de canchi, con el que más no me ha hecho canchi. 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Cansamos. Cotecone que vaya muy bien con el gancho. Iglesia o coma. Coten baila la por la tarde. ¿No? Entonces cuídense de todos esos falsos, hermanos queridos. Panicos. Calcuna magia baila con la caipicaspa. Con todo respeto. Nacho. Taitamito taca. Con todo honor, con todo dignidad, con todo respeto. Y más que todo, último acá. Con toda humillación. ¿Vean, Cristian? Y malete, papito, Dios adora la ganga. Con toda humillación. Humillaré un papito, Dios ponía un pajpi. Pingaré un Dios ponía un pajpi. Arrepentiré un Dios ponía un pajpi. Vamos. Ocho. Ocho punto. Ocho punto. A ver, Chaitika, Tiagumi, versículo 12, versículo 12, Redazo Chaitiniko, y por haberse multiplicado la maldad, el amor de muchos se enfriará. Y manikome. Enfriará. Enfriará. ¿Y más que toco una canción chiricona? Chiriana. A ver, toco una rimacho. ¿Y más que toco una canción? Iglesia de Cristo. Chiria. Libre chiria. 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Capítulo 3. Verso 16. 3:16. A ver. Apocalipsis 3:16. A ver, Michael Challengich. Hermanito. Hermano. Mastico, papito, ¿ya? Gracias, varón. Que Dios lo bendiga. 3:16. De ahí mismo. Gracias, varón. Que Dios lo bendiga. Pague, papito, pague. Y manigme. 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
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A ver. Já? Oi. Chiri caspapi chiri. O tibio xastibio. Vea lo que viene a enfriar la iglesia. Si es que la iglesia se enfría, papito Dios le va a dejar ahí. ¿Nacho? 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Cari, maita chrincha. ¿No es cierto? 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Estás callado. Cuidado, neregnas. ¿Ve? 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Enfriamiento. 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Último punto. Versículo 14. Mateo 24, 14. Mateo 24, 14. Yo capo ahora está arcan guichi, guau, quicos. 24, 14. Mateo 24, 14. A ver. Cash nanin, y será predicado este evangelio del reino en todo el mundo para testimonio a todas las naciones, y entonces vendrá el fin. Nueve pica cascami, nueve punto pica cascami. Predicar el evangelio en todo el mundo. Predicar. ¿Ya? 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Jesucristo llama una paja. Nueve señales hay. 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Los pastores son mentirosos
porque dijo que Jesús viene, pero no viene. Jesús shamunapaj, no hay fecha, no hay año. ¿No es cierto? ¿Voy a decir? Abraham Nietzsche, tenga su fecha. Predica con la madre, Nishka con 2000 pi, mi Jesús amor en 2000 pi. Y 2000 tania más un pasanche. Estamos 2008. Corte, Biblia dice no hay ni 2000, ni 3000, ni más. Enero que ya, ni más. Diciembre que ya no hay. Hermanos, solamente Jesús llama una paja. Ñokaoki chilau nishkalaya. 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Este es el año. Este es el mes. Este es el tiempo. 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Nyoka papito, ya está cerca. Exacto. Kote, yarika y mikuna y shikika. Chaypips nichi, Jesús está cerca. Señales. Ricuchina, ricurina. 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Pestilencia. Tukulae ungui, nanay. 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No. Perdona na kui, hermano, nekpepes. Yo no perdono, yo no perdono. Si él quiere algo, yo también. A ver, vamos a ver. Pero solito te voy a coger, Ignacio. ¿Ya se entiende? Cuando guardo es lo mismo. Piñanacum, coleranacum, pero perdón no hay. 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No hay perdón. Pero, papito Dios, que hay manisca a mí, perdónense unos a otros. 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Ya, muy bien. 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Nacho. Si te saca, yo he dicho casi un inglés. Predicar el Evangelio. Predicar el Evangelio. Todo el mundo ya conoce qué es el Evangelio. Cárcel con una mía y cusca, comuna con una mía y cusca, ciudad con una mía y cusca. El Evangelio ya está por todo el mundo. Entonces, papito Dios está cerca. Oremos, hermanos. Bendito Dios, Dios solo pague. 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
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Dios se lo pague, con el Shuktak Siervo, Katichi.

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3: 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Amada iglesia, pueblo de Dios, en esta querida noche sean muy bendecidos. 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Salude, Guasapica, Cañaupa Pica. Deseamos que saludes al que está a tu lado. No tenga miedo, salude, abrázale. Deja que la presencia del Espíritu Santo toque en esta noche. ¿Por qué no saludar al medio de comunicación, Radio 100.1? el buen sembrador que está transmitiendo vivo indirecto para a nivel nacional y a nivel mundial. Un saludo especial al pastor Manuel Gualán, a su equipo, a su digna familia, que en esta noche está transmitiendo desde el lugar de provincia de Chimborazo, Cantón Colta, la comunidad San José de Tanques. Y estamos alegres en esta noche porque Dios ha manifestado ya a través del teatro. Mucho hemos disfrutado cómo será el gran trono blanco un día. Pero para eso yo ya voy a estar con mi Jesús. ¿Cuántos queremos que en esta noche queremos estar ya con Él? ¿Cuántos queremos sacudir en esta noche? ¿Cuántos necesitamos el poder de Dios? La primera iglesia de Pedro, esa iglesia no tenía una inmensa carpa, no tenía un templo grande. ¿Sabe? La primera iglesia de Pedro tenía el poder del Espíritu Santo. Den una lluvia de aplauso al Señor. Hoy la iglesia necesita el poder del Espíritu Santo. Una iglesia que no tenga poder del Espíritu Santo, no se va a ver el fruto que necesita. Necesitamos el poder del Espíritu Santo. Y Dios está levantando en este tiempo espíritu de Elías, espíritu de Moisés, espíritu de Abraham para esta generación. ¿Cuántos creen eso? Puede decir amén esta noche. Asamblea de Dios, composies, bautistas, aliancista, maranata. No vengo a hablar de un ministerio ni tampoco defender. Vengo a defender a mi Jesús. Vengo a hablar de Jesús. Vengo que tú conozcas a Jesús. No vengo a condenarte. No vengo a echar al infierno ni al demonio. No vengo a predicar del infierno. Vengo a predicar que tú y yo vamos a ir al cielo. Vamos a salir de ese infierno. Vamos a salir de esa enfermedad. Hoy en esta noche vas a ver el milagro, lo que Dios va a hacer en tu vida. Por eso alza tu mano en ese lugar. Diga: Padre Santo, en esta noche derrama tu gloria, derrama tu poder. Hay un pueblo levantando, hay un pueblo sacando de Egipto, hay un pueblo cruzando el desierto, hay un pueblo buscando una palabra, hay un pueblo desesperado en esta noche, hambriento, sediento por tu palabra. Padre, utilízame, solamente soy tu siervo, solamente quiero ser tu instrumento. Padre, utiliza, dame una palabra. 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Pagi Jesus. En ese mismo lugar diga yo abro mi corazón. Vamos diga yo abro mi corazón. Vamos diga yo abro mi mente. Abro mi oídos. Abra Dios mis oídos. Para que tu palabra caiga sobre mi corazón, sobre esta buena tierra. Hoy derrama tu gloria, derrama tu poder de este lugar.
4: no voy a salir así como vine. Algo vas a hacer esta noche en mi vida. Algo vas a hacer en esta noche en mi familia. Algo va a suceder en esta noche. No sé, algo va a suceder. Y en tus manos te pongo que el Espíritu Santo ha traído milagros. El Espíritu Santo ha traído sanidad. El Espíritu Santo está en este mismo lugar, trayendo grande amor para bautizar a esta comunidad. Padre, te damos gracias con una lluvia de aplausos en esta querida noche. 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Cuánto alegramos en esta querida noche. Usted puede sentar en ese mismo lugar y dar tiempo al Señor durante este 10 o 20 minutos. Algo Dios va a hacer en esta noche. ¿Cuántos creemos eso, que algo Dios va a hacer? Somos provocadores que haya fiesta en el reino de los cielos. 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Aplauda, aplauda al Señor, diga yo creo eso, yo creo, yo creo. Camba Biblia tapasque Romanos capítulo 14, versículos 7 y 8. Vamos a hablar en esta noche la palabra del Señor. Vamos a leer Romanos capítulo 14, versículos 7 y 8. Si hemos cogido, vamos a leer. Todos vivimos para el Señor y ninguno vive o muere para sí mismo. Si vivimos para el Señor, vivimos. Y si morimos para el Señor, moriremos. Así que vivos o muertos, pertenecemos al Señor. ¿Cuántos pertenecemos al reino de los cielos? Alza tu mano en esta noche. ¿Cuántos somos del reino celestial? No somos de esta tierra. 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Pregunta al que está a tu lado. ¿Para quién vives tú? Yo quiero que preguntes hacia el que está a tu lado. Diga, ¿para quién vives tú? Pregunta, pregunta, ama manseicho. Cansate tapure, pipacti causangue. Pregunta tú mismo, ¿para qué vivo? Vamos, diga, ¿para qué vivo? Pipacti causangue. Los que están acá adelante, pregunta, haz tú mismo pregunta, ¿para qué vivo? Pipacti causangue. 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Todas las cosas materiales no es eterno. Algo que es eterno es la vida eterna con Cristo Jesús. ¿Alguien puede decir amén a eso? Den una lluvia de aplauso. Guasipis temporalme. 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Guarmipis temporalme. Carrupis temporalme. Negociopis temporalme. 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Algo que es eterno es mi Padre Celestial. Algo que es eterno es mi Jesucristo. Algo que es eterno, que después de la muerte voy a ir, es mi Padre Celestial. Por eso mientras que estoy joven, mientras que tengo fuerza, mientras que Dios me ha dado talento, dones, quiero multiplicar para el reino de Dios. No me quiero cansar, no me quiero avergonzar, porque dice la palabra de Dios, el Evangelio es poder de Dios. Por eso hemos parado en este lugar, para decir, donde llegan los hijos de Dios, donde llega la presencia de Dios, el diablo tiene que huir de esta comunidad, de los barrios, del país, mucho más de la familia, cuando llegamos los hijos de Dios. ¿Cuántos pueden dar una lluvia de aplauso al Señor? Yo no voy a vivir siguiendo esta corriente de este mundo. Yo no voy a vivir. Ni tampoco voy a sacrificar a mis hijos. 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Jesús se bajó del cielo, dejó su trono, dejó su gloria, bajó a la tierra. Él hizo humano para salvar a la humanidad. No sé, alguien entendió esta palabra de una lluvia de aplausos. Jesús humano en esta tierra para salvar a ti y a mí. Él no hizo animal para salvar al peluchín, a esos perritos, animales. No, Él se volvió humano para salvar a ti y a mí. Y por eso en esta noche Él no vino solamente a morir por una denominación, por una religión, por una doctrina, por unas normas, dogmas, teología. Él vino a morir por el ser humano. Él vino a morir por ti y por mí. Y por eso el deber mío, el deber tuyo es vivir para Él. ¿Por qué? Porque antes que yo naciera, antes que formara la vientre de mi madre, Jesús hace 2000 años atrás ya estaba muriendo por ti, por mí. Ese amor ya estaba entregando en la cruz del Calvario. La sangre estaba derramando por mí y por ti. Por eso el deber en esta noche es vivir para Él como Él quiera que viva. 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De una lluvia de aplauso al Señor. Número uno. Una persona que vive para Jesús. Ama a Dios sobre todas las cosas. Y ama al prójimo como a ti mismo. Libro de Marcos capítulo 12 versículo 30 al 31. Cambag Biblia tapasque. 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Marcos capítulo 12 versículo 30 al 31. Abra la palabra del Señor. Marcos capítulo 12, versículo 30 al 31. Dice la palabra del Señor. Del 30 al 31. Vamos a leer. Ama al Señor tu Dios con todo tu corazón. Yo quiero que alce tu mano y diga: ama a tu Dios con todo tu corazón, con todo tu alma, con todo tu mente y con todas tus fuerzas. Y el segundo es: ama a tus semejantes o ama a tu prójimo como a ti mismo. No hay otro mandamiento más importante que estos. 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
3: 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Jesús. Vamos, diga conmigo, Jesús. Él merece la adoración. Él merece que tú sirvas. Una persona que vive para Jesús, las características de un hermano que vive para Jesús, ama a Dios sobre todas las cosas. El amor, el primer amor no es mi esposa. El primer amor no son mis animales. El primer amor no es ese carro que tengo. El primer amor no es esa casa que tengo. El primer amor no es ese trabajo que tengo. En esta noche aprenda y enfócate. El primer amor es mi Dios. Mi primer amor es Él. Así que si es Él mi primer amor, y si yo vivo para Él, yo primero tengo que servir de todo mi corazón. 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Hablamos muchas de las veces como mundanos. Vivimos como mundanos, pero en esta noche Jesús está invitando: viva para mí, camina conmigo. Todo lo que Jesús toca, sabemos que algo va a tocar y se va a ser cambiado, transformado. En esta noche tú tienes que encargar a Él. Hay muchas mujeres andan cuidando al esposo, cuidando a sus hijos, cuidando que nadie suceda, no pase nada. Hay mucha gente cuidando a la familia, a las finanzas. Pero en esta noche, ¿por qué no dejes que cuide al Rey de Reyes, Señor de Señores? No sé si entendieron eso, de una lluvia de aplauso. 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Una persona que vive para Jesús tiene amor a Dios. Vamos, diga conmigo, tiene el primer amor a Dios. Una persona que ama a Dios debe saber invertir su tiempo completo en la obra de Dios. En tiempo de Moisés había mucha gente que de labios honraban a Dios. De la boca para afuera decía: Señor, Señor, te servimos, cumplimos los 10 mandamientos, sabemos en el libro de Torá, de Génesis, sabemos los libros Pentateuco, sabemos todo eso. De labios para afuera honraba, pero dijo Dios: su corazón está muy lejos. 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Pedro sabe por qué negó 3 veces, porque él seguía a Jesús de lejos. Cuando una persona sigue de lejos y no acerca a Dios, va a vivir negando a Jesús. Y sabe, el gallo siempre estaba siendo recordado, porque él sabía que iba a negar.
4: Hoy este tiempo el gallo significa el pastor está siempre hablando la palabra de Dios y mucha gente no quiere entender. El pastor siempre está corrigiéndote, dice, levántate mujer, sal del pecado, viva para Jesús. Y hay mucha gente que no quiere obedecer y viven negando a Jesús. Esa persona no está viviendo para Jesús, esa persona está viviendo para el diablo. Alguien puede decir aleluya. No sé, algo se enfrió la iglesia. Yo sé que esta palabra a algunos no le gusta. Yo quiero presentar a mi Padre, a mi Dios, que Él no cierra las puertas. Él tiene con los brazos abiertos y dice, acercaos a mí y yo voy a acercar a ustedes. ¿Cuántos queremos esta noche acercar a Él? Acercar a Él es acercar más allá que presidente Rafael Correa, expresidente Lenín Moreno. Más acercar a un político, acercar a Él es algo grande. Yo he experimentado algo grande y por eso me mantiene las 24 horas de salir de mi casa, de impulsar a otro lugar. Y yo vivo para Jesús y no ando por algún lucro personal, ni tampoco sacar a la fuente el dinero de alguna iglesia. No espero un sueldo, no espero algún cheque de alguna iglesia. ¿Sabe mi fuente cuál es? De arriba viene mi fuente. De arriba es lo que me paga. De arriba es lo que me bendice. Algo que bendice de arriba, eso va a permanecer en la tierra. Algo que con mi esfuerzo lo detengo, se va a acabar. Por eso mucha gente ha quedado en la ruina, en la calle, porque con su sacrificio creen que van a poder conquistar. Por eso en esta noche no espero algún cheque de alguna iglesia. ¿Sabe mi fuente cuál es? De arriba viene mi fuente. De arriba es lo que me paga. De arriba es lo que me bendice. Algo que bendice de arriba, eso va a permanecer en la tierra. Algo que con mi esfuerzo lo detengo,

para Jesús. Una persona que vive para Jesús viene a la iglesia, no viene desanimado, caído, podré, no podré. Canta napisaya chikpipis. 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Nyoka kanani ni quien vive. ¿Sabe por qué? Porque el que vive ya está aquí. El que vive ya está aquí. El que vive ya está aquí. Así que a un Dios vivo servimos. A un Dios vivo alabamos. Así que alguien me dice, pastor, yo quiero tu unción. Yo quiero tu unción. Y yo dije, esta unción no se la alquila ni se la presta. Estos, los agresivos, los valientes, se la arrebatan la unción de Dios. ¿Cuántos valientes estamos en esta noche? Si tú quieres esa unción, ese poder, levántate, aprenda a vivir para Jesús. No importa la gente te critique, no importa la gente te dé la espalda, no importa que la gente te diga, tú no eres parte de esta denominación, de este ministerio. No importa, a mí no me interesa. Algo que me interesa es que yo quiero vivir para Él mientras que yo estoy joven, mientras que yo tenga fuerza. Quiero vivir porque después de la muerte yo sé que voy a ir con él. 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Pero algo que Dios tiene, una palabra para esta noche es: tú no has perdido a Dios. Tú no has perdido a Jesús. Aunque has perdido a tu esposa, a tu esposo, pero algo que no has perdido es a mi Padre Celestial. Porque mientras yo vivo, cuando muero también voy a ir con Él. 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Yo quiero dar la vida por Jesús porque Él me dio la vida por mí. Tengo una lluvia de aplauso al Señor. ¿Sabe por qué necesitamos el poder? Una persona que vive para Jesús no espera que alguien manipule, empuje. Una persona que vive a Jesús canta, brinca, salta. Porque alguien me dice, pastor, ahora están prohibiendo, están que en la iglesia no debe haber danza, que no digan aleluya, que no golpeen la mano. Yo digo, donde dice el Espíritu Santo hay libertad, borren esa parte entonces. Cuando el Espíritu Santo vive, hay libertad. ¿Para qué? No para hacer mundanería, no para saltar, porque hay dos clases de danza: danza espiritual y danza mundana. Pero yo, cuando el Espíritu Santo mueve, no hay nadie que me detenga, no hay nadie que me diga. Si yo brinco, brinco. Si yo grito, grito. ¿Por qué? Porque yo adoro a un Dios vivo. Eso se llama, la Biblia dice, con todas tus fuerzas. Una persona que vive para Jesús canta con toda su fuerza, sirve con toda su fuerza, alaba con toda su fuerza, ayuna con toda su fuerza, ora con toda su fuerza y con todo tu corazón, con toda tu mente. Sabemos que esa persona está viviendo para Jesús, y cuando Cristo venga, sabemos que Él va a ser la primera, la segunda persona que va a volar y que va a encontrar con Jesús en el reino de los cielos. Pregunta al que está a tu lado, ¿quieres vivir para Jesús? Pregúntale. Pipakti causa saningi. Yo voy a amar con todo mi corazón porque Él me salvó. Y cuando Cristo venga,

0: yo no me voy a quedar ni para contar el billete. De una lluvia de aplauso al Señor. Yo no me voy a quedar ni para contar el billete, porque yo vivo para Jesús. Hay mucha gente cansada en esta noche. Hay mucha iglesia y así en el poder del Espíritu Santo. Alguien me dice: Espíritu Santo, ¿para qué nombrar si Él vive? Yo hago una pregunta: si esa persona dice que el Espíritu Santo vive, ¿por qué vive todavía en el pecado? ¿Por qué vive todavía en el mundo divirtiendo con el mismo diablo? Una persona llena del Espíritu Santo ama, sirve, adora, busca. Es diferente. Yo seguiré llamando todavía al Espíritu Santo que venga, porque a mucha familia todavía no ha llegado. Por eso no han cambiado. Por eso no hay frutos. No hay frutos. Una persona que vive para Jesús ama al prójimo. Diga al que está a tu lado: ama al prójimo. Cambaglado Picasta dice: yo vivo para Jesús. Déjame amar aunque tú me critiques, aunque tú me hablas. Yo quiero que abraces al que está a tu lado. Él es tu prójimo. Abrázale, abrázale los que están acá adelante. Jesús para causangue chumamita, usare cambaglado Picasta. Abraza, dile: tú eres mi prójimo. Vamos, diga: tú eres mi prójimo. Hay mucha gente solamente por no amar al prójimo van a ir al infierno. Wow. Puede cargar la mejor unción, el mejor poder, solamente por no amar al que está a tu lado, tú vas a ir al infierno. Una persona que vive para Jesús ama al prójimo. Oye, conchicho, mana, ¿cuántos queremos que en esta noche Jesús bautice de amor? ¿Cuántos queremos que Jesús bautice de amor? Ese amor yo necesito todavía. Yo no voy a poder amar como Jesús, pero yo quiero imitar el amor de Jesús. No sé si alguien da una lluvia de aplauso. Yo no puedo amar, oigan, el amor de Dios. Ni tu padre, ni tu madre, nadie te ama como Dios, nadie. El amor de Dios es incomparable. La palabra ágape en griego quiere decir ese amor incondicional. Él nos amó. 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El ser humano sabe amar de esa, esa forma, condicionalmente. Pone condiciones para amar. Pero mi Padre Celestial, no hay condiciones. Aunque fallamos, equivocamos, somos infieles, Él nos sigue amando, Él nos sigue queriendo, Él nos sigue tocando. 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Cambaglado picasta ni causa sonenche. Hay muchos que dicen: pastor, si me hablas de esa manera, yo me voy de la iglesia. Váyate, pero yo me voy para el cielo. Hay alguien que dice: si habla de esa forma, me voy de la casa. Váyate, pero yo me voy con los que quieren ir a la casa del Señor. Iremos, dijo Dios, para gozar. Este es un pequeño cielo que un día será arriba. Este es un pequeño cielo que un día será arriba en el cielo. Y yo me voy para arriba, no para abajo. Pero aprenda a vivir. Cae tiempo piñame samusca cantonización cantón culta guamotepe. Dios ha puesto autoridades, no para que den la espalda a Dios. Dios puso autoridades es para que gobiernen de acuerdo al corazón del Padre. Pero mucha autoridad no tiene ese corazón del Padre. Están administrando de acuerdo a la sabiduría humana. Hay muchos cristianos que dicen que son hijos de Dios. Llevan la Biblia a la oficina, llevan la Biblia a la cantonización, mezclando con danzas, trayendo salmistas del mundo. Mire cómo está viviendo el ser humano. Esa persona no vive para Jesús. Su vida está amediada, su vida está diferente. eso no cuenta en el reino de Dios. En esta noche tú cambias, sacas al demonio que vive, o si no, con el demonio mismo se van a la casa. En esta noche tú decides, te vas con Jesús o regresas a tu casa como veniste mismo. 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Una persona que vive para Jesús, cayas picañami chay picanche. 12 de la noche tarina caspiña mi chay picanche. 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Hay mucho que hacer por Ecuador, por provincia, por mi cantón Guamote. Hay mucho que hacer todavía. 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Voy a culminar lo que falta hacer todavía. Vamos a hacer lo que todavía falta hacer. Rimacos pipes. 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Y allá Paximit Apanapa, 24 horas, 365 años del día estamos para servir al Señor. Eso se llama vivir para Jesús. Eso se llama vivir para Él. Si me puede dar una lluvia de aplauso al Señor. Dile al que está a tu lado, la carne no quiere servir. Ahí chame mana servisani. Vamos, diga, ahí chame mana servisani. 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Número dos, y sigo terminando. Una persona que vive para Jesús hace la voluntad de Dios. Diga conmigo, hace la voluntad de Dios. ¿Cuántos hacemos la voluntad de Padre en esta noche? Alce la mano, diga yo hago la voluntad de mi Padre. Vamos, ¿cuántos hacemos la voluntad de Padre? Y quiero que aprendan esta noche. Jesús no vino a ser empleado de pueblo de Israel ni los fariseos, escriba. Jesús vino a ser empleado del Padre Celestial. Así que los pastores no somos empleados de la iglesia, guste o no te guste. Somos empleados de mi Padre Celestial. Si mi Padre dice, Marco, tienes que ir a ese lugar, yo tengo que ir. Marco, habla esto, yo tengo que obedecer. Si dice, Marco, habla la verdad, yo tengo que hablar la verdad. ¿Sabe por qué? Porque yo soy el empleado de mi Padre. ¿Entendiste? Chichumana, ¿entendiste? May picachaita mi iglesia camana, ¿entendí? Pastor está ordenando, pastor, caita me susana kangi. Na, pastor ordena na kangi, iglesia. Quedaron frío ahora sí. Pastor, yo canchimonas kata cantachi. No ayuna y no ora. Debemos oír lo que Dios dice que cante para hacer alegrar el corazón del Padre. No queremos nosotros alegrarnos y al Padre tenernos fríos todavía sentado en el trono. Más la con ti ya ya pa voluntad ta rurasoninchi. 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Nyuka ya ya pa voluntad ta rurasanin. ¿Sabe cuál ha sido la voluntad del Padre en esta noche? Dios dijo: Emilio, levanta, pon una carpa, traiga este sonido, la voz de Dios. La voluntad de Padre era aquí, hacer un altar, predicar el evangelio. Eso es la voluntad de Dios. 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Eso se llama hacer la voluntad. Yo quiero seguir haciendo la voluntad de mi Padre. 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Eso se llama vivir en la voluntad de Dios. ¿Cuántos queremos vivir bajo la voluntad de Dios? ¿Sabe la voluntad de Dios? Dice: debemos ayunar. Hay mucha gente que dice: no, si el ayuno ya pasó, Jesús ya ayunó por nosotros, ¿para qué? Un pastor decía: ya no molesten a Jesús, ya no oren mucho, porque Él ya no va a responder. Y yo decía, ¿qué dice Jeremías 33:3? Clama, clama, clama, clama, clama. ¿Y qué dice? Yo te voy a... Él va a responder. Si no responde hoy día, mañana me va a responder. Si no responde mañana, el próximo día me va a responder. Eso se llama vivir en la voluntad de Dios. Oye, con Chichomana, ¿cuántos queremos hacer la voluntad del Padre en esta noche? Sabe, Jesús no caminaba acuerdo a Él, Él era santo, así que era el mismo Espíritu de Dios. Jesús nunca dijo, cuando el Padre dijo: tienes que bajar a Jordán a ser bautizado por Juan, Jesús mana en el caca, maíta te ñucaca bautizar y sare, ñucaca santo limpio maricane. Sabe, Jesús y matar rico chicurca, obediencia, humildad, caso mi carca. Y allá pa voluntad pi causa mi carca Jesúsca. Más aconate causa soninche y allá pa voluntad pi. Cambag maquita wichimon al sini causa sanini. ¿Cuántos quieren soltar el demonio en esta noche? ¿Cuántos quieren soltar el demonio en esta noche? Ese demonio viviendo apegado a la carne. Tú tienes que sacudir. Esta noche suelta el maní, suelta el hueso y diga: en el nombre de Jesús yo me levanto. Número 3. Para bendecir a otros. Una persona que vive sabe bendecir a otros. Diga conmigo: sabe bendecir a otros. Emilio y Matatik Rurako bendicía con Ricky. Él hizo este evento para bendecir a nosotros y a mucha gente. Una persona que vive para Jesús sabe bendecir. ¿Sabe por qué? Hay mucha gente que no sabe por qué tienen carro, casa, terreno. No saben cuántos animales que tienen en su casa. No saben. Dios prosperó para que tú seas de mucha bendición para las demás personas. Jesús cambian carro, guasita curca, mana canja contento puringue, huizajunda. 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Iglesia pitarpo conmi, y jacujpipes, granito tatarpo conmi. ¿Cuántos queremos bendecir hoy en esta noche a Radio 100.1 que diariamente trae palabra para su casa? 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Eso se llama bendecir. ¿Y cuántos hemos llevado una ofrenda para ese medio de comunicación? Nadie. Tú quieres ser bendecido, pero no queremos ser bendecidos. ¿Sí me está entendiendo? Queremos recibir la bendición, pero no queremos bendecir a otra persona. Esa persona no vive para Jesús. A ver, Maqueta, yo quiero ver cuántos queremos ser bendecidores. Uyape y Aya Mama. Si cambien, dice Anataya Changue, tú no vas a vivir en la pobreza, en la miseria. Cuando una persona sabe bendecir, Dios va a prosperar, Dios va a levantar. Dice su palabra en el libro de Salmos: de la nada al menesteroso, del polvo de la tierra, yo voy a levantar. ¿Cuántos queremos que Él nos levante en esta noche? Dile al que está a tu lado: yo voy a bendecir a otra persona. Vamos, Dios dice que compartes, diga, lo que tienes. ¿Cuántos van a bendecir? A ver, músico, la voz de Dios. Si van a bendecir a otras personas enseñando en el teclado, si van a bendecir a través enseñando en la batería. Muchas de las veces hay algunos dueños del púlpito, del altar, que solo ellos quieren estar dueños, no quieren bendecir lo que Dios ha dado. No sé si puede dar una lluvia de aplauso. 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Muere el viejo abuelito y se acaba la iglesia. Hoy es tiempo de levantar una generación. Hoy es el tiempo que regrese una nueva generación. Dios lo va a levantar. Yo quiero que en ese mismo lugar levante, póngase de pies. Hatarishon tukikuna.
1: Siga nomás.
0: Levanta al que está a tu lado, diga: na hatarina tabali con que chasna. Jesús pa causa neningeni. Hatarichi. Yo quiero que alce tu mano, sacuda, diga: Jesús, yo quiero vivir para ti. Si yo vivo ahora para ti, si muero, voy a ir contigo. Vamos, diga: yo voy a ir contigo. Vamos, diga: la casa, el terreno, la familia, es temporal, es pasajero. Algo que es eterno. Eres tú. Eres tú. Por eso voy a servir. Yo quiero ver alzando tu mano, porque tu mano, hay un poder en tu mano. Ama mancha y chumakita alce. ¿Sabe para qué dio esas manos? ¿Sabe esa mano para qué dio? No para que critiques, condenes, ni tampoco aplaudas al que está pasando momentos difíciles. Esas palmas Dios lo dio para que abraces a la gente que necesita. Estas manos, cuando Jesús estaba en cruz del Calvario, el diablo lo quiso terminar. Hatun clavo kunata, Jesús está clavarca. Sabe, mamanta, maquita maritu cuchisanerica, diablo que Jesús con maquita, porque esa mano fue milagrosa. Donde tocaba a los enfermos se sanaba. Donde daba la mano al menesteroso se levantaba. Eso era Jesús. En esta noche, y termino con este punto: una persona que vive para Jesús nunca se rinde. Nunca se rinde. 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Joven señorita, siga viviendo para mi Padre, para mi Jesús. No te detengas. Aunque yo no puedo ser el mejor predicador, yo no puedo ser el mejor orador, pero algo que me tiene a mí todavía en este altar es que yo nunca me rindo. Hasta ver la gloria de Dios yo no voy a rendir. hasta un día ver a Jacob, a Abraham en el cielo. Yo no voy a rendir. Uyapica, y tú también. Hay alguna familia que está viviendo no para Dios, no está viviendo para Jesús. 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Manachaichu kanakangichi. Tanquis no debe caminar donde que los pasados vivían. Ahora es el tiempo que esta generación se levante. Tanque ya no debe ser para el mundo, para el diablo, para esa religión, para denominación. Tanques debe conocer a Jesús. Que hay comunidad que Jesús está rixinami kangichi. 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Y allá camana un guiwan charingaca, corupi canta, predicador, instrumento pentona. Y allá camana un guiwan charingaca, porque su divinidad no permite. Hay un padre que ama a los hijos. Esos hijos estamos en este lugar alzando nuestras manos. ¿Sabe para qué alzamos nuestra mano? Para decir: Señor, perdóname en esta noche. Yo me humillo delante de ti, me alzo las manos. ¿Para qué? Para que tú envíes tu mano poderosa y me extiendas tu mano, porque yo necesito tus fuerzas. Vamos, digan esta noche: yo necesito vivir para ti. Maquital seiza, Wakasanispa, Wakaiza. Hay una familia llorando ahí. Kabakusana intendiscacho, Kabawana intendiscacho. Cama familia no entiende escaso. Mana cacharizan y mati Cristo kungue. Gente con la riparanga, murmuranga. 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Hago una invitación. Mientras que tú alzas la mano, siga orando. Tu oración vale más en esta noche. Hay alguien, familia, en esta noche que dice: pastor, yo quiero que bendigas mi matrimonio. Pasa adelante. Hay jóvenes que digan: yo quiero recibir a ese Jesús que tanto predica. Yo quiero conocer. Venga a este lugar. Hay mujeres con enfermedad pasando años tras años. Venga. No es el que yo voy a sanar. Es Jesús en este lugar abierto con los brazos. Él te va a sanar. Él te va a consolar. Su canto te canta su apunche Jesucristo. Mientras que canta, yo les invito. No sé, aquí está el animador. Sayasca puesto pe. 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Dios tiene un milagro. Hay alguien ha dicho: pero pastor, yo he orado en la iglesia. Me han orado cuántos pastores. No veo todavía el resultado. Hoy es la noche donde Dios te va a dar la respuesta. La última chance.
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3: 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Casnanín. Regocijaos en el Señor siempre. Otra vez digo. Regocijaos. Vuestra gentileza sea conocida de todos los hombres. El Señor está cerca. Por nada estáis afanosos, sino seas conocidas vuestras peticiones delante de Dios en toda oración y ruego, con acción de gracias. Y la paz de Dios, que sobrepasa todo entendimiento, guardará vuestros corazones y vuestros pensamientos en Cristo Jesús. Dios solo pague.
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su Biblia a esas colecciones que tienen en casa. Y cosa tienen, mana, tienen Biblia, porque y acá en la toca tienen Biblias electrónicas, tienen hasta su Biblia electrónica charicona. Biblia electrónica, y a mí no hay problema, si tiene, con tal que tenga Biblia, eso es lo que quiero esta noche. Y vamos a leer un versículo nada más. Ya dejamos Salmos Tarizar Cayuca, Salmos Tarizar Cayoras, Salmos 51.5. Vamos a leer un solo versículo, libro de Salmos, capítulo 51.5. La palabra de Dios dice así: y aquí en maldad he sido formado, y en pecado me concibió mi madre. 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Hoy, hermanos, estamos viviendo en una situación muy alarmante, hermano, en cuanto a la familia en nuestro país, provincia, cantón, parroquia y en las comunidades. Especialmente, hermanos, hoy la familia ha sido, ¿verdad?, tan problemático en límites éticos y morales. Esposos que no aman a sus esposas. Esposas que no guardan respeto a su esposo. Hijos que rebelan constantemente a Dios, a los padres, a las autoridades. Y como resultado, hoy, hermanos, sufrimos de secularismo, humanismo, misticismo, drogadicción, alcoholismo, sexo fuera del matrimonio. Y también los medios de redes masivos también han sido los que aportan para que la sociedad, los jóvenes en hoy día, comience a tener problemas. Quiero en esta noche hablar, entonces, padres y hijos, familia. ¿Cómo lograr querer tener nuestros hijos que llegue al éxito? En primer lugar, yukanchik sustarina kanchik, la formación espiritual más importante que cualquier cosa. Balin mi yukuchka usepika educación. Pero educación mantayashi hasta wanjawamanka kanmi valor espiritual. Preparación espiritual. 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El niño o el persona no es pecador que peca, sino porque ya nació pecador. Por eso el ser humano es tendente a caer en cual pecado. La Biblia dice también, Salmos 58, 3,
se apartaron los impíos desde la matriz. Se descarriaron y hablaron mentiras desde que nací. Pero Cristo no es para José Shina, Daniel Shina, Moisés Shina, Rico Chinga con Ami Aito, mi manta, Jesús Pachutipi, Chasnacacho. Aleluya.

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llega a través de TikTok, en Yatak Radio El Buen Sembrador, fue XP Uyacuna, Ayito Tamanta. Buenos días, bienvenidos y bienvenidas a estos tiempos que se quedan para las 5 de la mañana solamente, 23 minutos restan para que sean las 5 de la mañana. Bienvenidos. Caito Tamanta, Dios Paximita, Ñaurinchi, Daniel Libromanta, Daniel capítulo 1, Dios Paximita, Piwai, Dios Paximita, Ricungapag.

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Chaimanta merikunchi nin Dios prometió que nunca abandonaría a Israel y que usaría a Israel para bendecir al mundo. Sin embargo, incluso en el exilio, Dios tiene el control. Entre estos exiliados se encuentra Daniel, el hijo de un político de Judea, y tres de sus amigos. Daniel capítulo 90, versículo 6, Taricupica, se eligió cuidadosamente para entrar en la corte del rey. 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Se separó de sus padres, paipagia mamamanta, separashpa. 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Se trasladó a una nueva cultura y ahora vive en una gran ciudad. Nabucodonosor se aprovecha de la desorientación de Daniel y designa expertos para que Daniel, para que doctrinen a él y a sus amigos en la cultura, idioma y literatura de Babilonia. Versículo 4, Picariconche Nabucodonosor las borra de todo vínculo con su pasado hebreo y les da nuevo nombramiento babilónico. Versículo 7, Picariconche bajo amenaza de muerte y la promesa de un ascenso exige a Daniel y a sus amigos que abandonen sus leyes judíos sobre la alimentación. Versículo 5, manta 10, Camaricopica, Daniel está siendo sometido a prueba. Confiará en el Dios que lo envió al exilio a los
¿Saducirán el poder y la promesa de Babilonia? Daniel debe decidir si Dios o Nabucodonosor está al mundo. 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

0: Conectando con Dios en oración con Ancaito Tamante, Canconapa, Guasiconapica y Asha Pachacona, Tanda Necurcanche, 4:59 minutos, Dios solo pague, Oquicona, Panicona, TikTok, Pehuya, Cona, Dios solo pague, Ashisoma, Punja, Canconawan, Caito Tamanta, saludana con Atamana, Charishkanchi, Pachacuna, ya, Gispa, Rishka Manta, Caito Tamanta, con Canconawan, Tigrayón, Misepriano,
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8: Las 5:05.

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Las 5:33 minutos. 5:33 minutos. 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Selección, buenos días, buenos días, buenos días. Ecuador está en el Mundial y hoy día empieza el Mundial. ¿Qué tal? ¿Qué tal? 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

0: adoración. Declaramos que los cielos se abren sobre de esta nación en el nombre de Jesús. Yo quiero que tú declares conmigo: Padre Celestial, yo creo en el poder de la sangre de Jesús, en el poder del Espíritu Santo y en el poder de tu gracia. Y yo te pido, abre los cielos sobre esta nación. Muestra tu gloria, muestra tu poder una vez más. Sí, Señor.
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Las 5:54, 5:54, 6:00, 6:00 de la mañana. Yo soy mi suma de exaltaciones con el Tutamantora de Mapi. Uy, Arinka, buenos días. 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Buenos días. Asco Pagui, Pagui ya te compartís cuna. Pagui ya te ñuca aguantando, Ariscuna. Buenos días, buenos días. Alabado, alabado. Qué bonito. Esta es la mañana, la mañana, la mañana, la mañana.

Hay libertad en la casa de Dios, oiga y levantemos. Buenos días. Pichka minuto, 6 en punto de la mañana. Pichka minutito, 6 en punto de la mañana. Hay libertad en la casa de Dios. ¿Cómo te manjo, Xerico? Buenos días. Invítate con garinguima, con mucho cuidado. Llevarás platitas, llevarás mesamicanga, bien guardadito, ¿sí o no? Las 5:55, 5:55. Pichka minutos, 6 en punto de la mañana.

Somos libres, somos libres, somos libres. La sincronía 58 minutos, sincronía 58 minutos. 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Saludos, lo más importante. 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Oiga, y viene alza de combustible para mañana. Oiga, sí. 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Y acerca va a ser $5 de galón, oiga, sí. 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Empieza el mundial hoy día, por favor, la inauguración allá en los Estados Unidos. 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Mana, hay posibilidad de charispa que atrás pantalla como que estuviéramos aquí en Ecuador mismo, ¿sí o no? 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Buenos días.

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2: Las 6:05.

0: Las 6:06.
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0: 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Se espera que en las próximas horas el Consejo Nacional Electoral emita un pronunciamiento oficial sobre la transición y los pasos a seguir para la designación de su reemplazo. 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Marco Benicio Sina Luisa Lozano anunció el acto de lanzamiento como precandidato a la alcaldía de Riobamba por Partido Sociedad Patriótica Listas 3. 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Es importante aclarar que las actividades complementarias los sábados no son clases regulares ni son obligatorias. Estas jornadas pueden incluir actividades deportivas, culturales, científicas, de refuerzos académico y acompañamiento socioemocional, cuando se realiza de forma voluntaria, planificada y autorizada. El tiempo adicional del trabajo docente será reconocido como días de compensación. Con esta medida, brindamos la claridad y reconocemos el compromiso de nuestros docentes. 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
1: Los últimos días laborables de diciembre, esto es entre Navidad y Año Nuevo, o al final del calendario de vacaciones docentes, cuando no existen actividades académicas regulares. Estas jornadas podrán incluir actividades deportivas, culturales, científicas, de refuerzo académico, nivelación y acciones socioemocionales, siempre orientadas al desarrollo integral de nuestros estudiantes. Quiero enfatizar algo de forma categórica. Estas actividades no constituyen jornadas regulares de clases los sábados, ni para estudiantes ni para docentes. Es importante decirlo con total transparencia, no son jornadas obligatorias para las instituciones educativas. Y voy a ser aún más clara, son de carácter voluntario. Lo que estamos haciendo es ordenar y reconocer prácticas que ya ocurrían en algunos planteles, como ferias de ciencias, actividades deportivas o jornadas de integración con las familias. Cabe recalcar que las instituciones educativas podrán desarrollar su planificación curricular de lunes a viernes sin necesidad de extender su jornada el fin de semana. Con esto buscamos claridad, orden y reconocimiento al esfuerzo docente.
0: 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Shukta Huillana Rikurin, los atacantes que acabaron con la vida de Jeremy Galvez. Primero le cerraron el paso y luego le dispararon. Según la policía, el vehículo era utilizado por el padre del joven, presunto objetivo del ataque. 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Este 12 de junio suben los combustibles en Ecuador y en la provincia lo vamos a sentir. No es solo llenar el tanque, desde este miércoles 12 de junio rige nuevos precios para los combustibles en todo el país. Y si el impacto llega directo al bolsillo, ¿cuánto sube Tapungunami? La gasolina extra pasará de $3.16 a $3.31 por galón. El diésel subirá de $3.10 a $3.25 por galón. Ambos ajustes son el del 5% al el máximo que permite el sistema de bandas por mes. 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La justicia constitucional resolvió a favor de las comerciantes del mercado La Merced. La Merced y ordenó al alcalde de Riobamba, John Vinuesa, reubicar a comerciantes de mercado La Merced en un plazo máximo de 15 días, luego de aceptar una acción de protección presentada por las afectadas. La sentencia fue emitida por la jueza constitucional Mónica Triviño, quien concluyó que existió vulneración al derecho a una vida digna tras los intentos de desalojo registrado durante el mayo 2026. La resolución judicial establece que el gobierno autónomo descentralizado municipal de Riobamba deberá garantizar que los espacios temporales destinados a los comerciantes cuenten con infraestructura adecuada y servicios básicos. Según la sentencia, los lugares de reubicación deberán disponer de estructuras cubiertas que protejan a comerciantes, productos, usuarios y las condiciones climáticas. Además, deberá contar con agua potable, energía eléctrica, batería sanitaria y condiciones de seguridad. 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La Copa Mundial de FIFA 2026 inicia este jueves 11 de junio, la edición más grande en la historia del torneo. Contará por primera vez con la participación de 48 selecciones y tendrá como sedes México, Canadá y Estados Unidos. 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QR en los buses, una herramienta que no termina de convencer a la colectividad para prevenir el acoso. 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Colegio de Economistas sostiene viabilidad de un incremento de 5 centavos. 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Desde el Colegio de Economistas se recalca que un incremento de 5 centavos es factible. Además, se recomienda hacer una auditoría financiera para contar con los estados reales de las cooperativas. 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Ambato, en el limbo quedó el subsidio a los transportistas. La sesión extraordinaria se suspendió debido a dudas jurídicas sobre la viabilidad de entregada $2 millones en combustibles al gremio de transportistas. En nada, así quedó el proyecto de resolución de alivio económico y mejora de servicio de transporte público en Ambato, propuesta hecha por la administración municipal para que los transportistas levanten la paralización parcial de servicio que mantuvieron del 1 al 4 de julio. 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Hombre es detenido por golpear a sus dos hijastros menores de edad. 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La tía de los menores de 8 y 11 años denunció que su padrastro le habría golpeado. Un joven de 21 años fue detenido la noche del martes 9 de junio de 2026 en el sector Yachi de Píliaro por su presunta participación y agresión física contra dos menores de edad. Una mujer de 22 años alertó a la Policía Nacional que sus sobrinos, una niña de 8 años, un niño de 11 años, habrían sido víctimas de maltrato por parte de su padrastro. 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Las 6 de la mañana, 29 minutos mikan. Patate, explosión de un tanque de gas deja 2 adultos mayores heridos. 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El hecho se registró en el sector Tawaicha, vía San Jorge de Patate. La explosión de un tanque de gas dejó 2 personas heridas la mañana de este miércoles 10 de junio de 2026 en el sector Tawacha, vía San Jorge de Patate. La emergencia fue reportada a la sala de operaciones ECO 911 a las 7 de la mañana, 55 minutos. La entidad coordinó atención con personal del Ministerio de Salud Pública y Cuerpo de Bomberos. 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

especialícese en ser simpático. La gente grande, aquellos que llegan a la cúspide, se especializan en ser simpáticos. Alguien me decía el otro día, en 25 veces que hablé con cariño, recibí 25 respuestas positivas. Hay que buscar alguna razón por la que esa persona me puede simpatizar. Si construyo una agradable imagen de ella en mi mente, antes de hablarle, le trataré con amabilidad. Si logro que la otra persona me caiga simpática, tarde o temprano le simpatizaré también. Un vendedor triunfó porque practicó este lema. Los clientes deben ser tratados como si fueran huéspedes de mi hogar. Si yo fuera el huésped, ¿cómo desearía que me tratara? Mostrar cortesía ayuda a conservar la calma. Por ejemplo, en una discusión, si trato con todo respeto, conservaré mi propio dominio. La cortesía es el tranquilizador más poderoso que existe en el trato con los demás. Practíquela y verá el sentimiento grato que va a experimentar. Use la conversación generosa. Ella gana amigos y acerca a la gente hacia nosotros. La mayor parte de la gente habla de sí mismo y de sus cosas. ¿Qué desearía que me tratara? Mostrar cortesía ayuda a conservar la calma. Por ejemplo, en una discusión, si trato con todo respeto, conservaré mi propio dominio. La cortesía es el tranquilizador más poderoso que existe en el trato con los demás. Practíquela y verá el sentimiento grato que va a experimentar.

hablar al otro de sus asuntos. La conversación generosa nos lleva a conocer lo que los demás hacen, lo que van a hacer y lo que opinan y lo que piensan. Conozco a un gerente que tiene muchos amigos, no porque habla mucho, sino porque su conversación es muy generosa, es decir, es un buen oyente, bueno para hacer preguntas, bueno para hacer hablar a los demás más que él. Se interesa por escuchar lo que dicen los demás, es generoso en el elogio. Deja la posibilidad de que sean los demás los que den las soluciones. Recuerda este pensamiento: los sabios monopolizan al escuchar, los mediocres monopolizan al hablar. Consigue el hábito de la acción. Lo primero que se necesita es que usted sea una persona de acción. Nada llega pensando solamente. Desde un rascacielos hasta la comida para un pobre son resultados de una idea sobre la que se actuó. Los afortunados son activos. Los mediocres dejan de actuar y se esfuerzan por probar por qué las cosas no se pueden hacer. El activo sabe que algo hay que hacer y lo hace. Por ejemplo, planea tomarse unas vacaciones y se las toma. El mediocre sabe que hay que hacer esa llamada y la pospone para otro día. El activo sabe que hay que enviar esa tarjeta y la envía. El pasivo, como no encuentra hechas las cosas, no actúa. El activo es un triunfador por excelencia, mientras que el pasivo es un fracasado total. ¿Usted a cuál pertenece? Recuerde este axioma: saber lo que hay que hacer y no hacerlo es una cobardía. Saber lo que hay que decir y no decirlo es una...

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0: 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Ningmen, ¿no? 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
1: Las 7:09.

Las 7 y 10 minutos. Las 7 y 11 minutos.

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2: Con frecuencia, los medios de comunicación nos muestran casos de acoso escolar o bullying que afectan a niños, niñas y adolescentes en nuestra sociedad. Nuestros hijos pueden ser víctimas de este acoso que en su mayoría ocurre entre compañeros de la escuela. Muchos sufren bullying por ser emigrantes, por tener un acento diferente o por diversas razones que los hacen sentirse distintos. A menudo se cree que el bullying es algo normal que pasa entre niños y que con el tiempo se resolverá. Pero, ¿realmente estamos haciendo lo suficiente como padres para proteger a nuestros hijos del acoso escolar? Hoy tendremos una conversación importante sobre este tema. Escuchemos lo que una madre y su esposo hicieron para proteger a su hijo, quien fue víctima de bullying. No se vayan, porque al regresar de la pausa, conoceremos su historia.

0: Ahora le doy la bienvenida a nuestra invitada, a quien por motivos de seguridad no revelaremos su nombre. Agradecemos mucho que esté aquí con nosotros para compartir su experiencia. Pero antes de entrar en ese detalle sobre el acoso escolar que vivió su hijo, quisiera preguntarle, ¿hace cuánto tiempo emigraron a este país y qué los motivó a tomar esta decisión?
1: Bueno, hermana, pues nosotros tenemos en este país 8 años. Emigramos en el 2016 como familia, mi esposo y nuestros hijos. Y pues la experiencia ha sido pues una bendición. Tenemos 2 hijos, uno de 16 y una niña de 7.
0: Muchas familias emigran buscando una vida mejor. Sin embargo, en su caso, su decisión de venir a este país no fue solo en busca de oportunidades, sino que estuvo motivada por un propósito más profundo. ¿Podría contarnos un poco más sobre esa razón que los trajo aquí?
1: Nosotros emigramos a este lugar porque pues somos una familia pastoral y pues el Señor hizo el llamado a mi esposo, le apoyamos en todo momento en eso y pues esa fue la razón por la cual nosotros emigramos. Han sido muchos retos, ¿verdad? Pero ha sido una bendición pues porque hemos llevado la palabra del Señor donde pues podemos decir era un lugar virgen, ¿no? En el Evangelio ha sido romper la piedra. Y pues hemos visto frutos, a Dios gracias, hemos visto frutos. Y a pesar de las dificultades y de las pruebas y de todo lo que ha llegado, pero hemos visto la mano de Dios en ella.
0: ¿Cuáles han sido algunos de los desafíos que han enfrentado al intentar compartir sobre el Señor con otras personas?
1: Pues en la primera ocasión, hermana, quiero contarle que el día que llegamos a este país, pues salió una vecina. No nos conocía de nada y pues dijo, buenos días, dijo, ¿ustedes son los que vienen a vivir aquí? Le dijimos, sí, bueno, dijo, tu compañera ya me habló de que soy de esa religión. Entonces, no quiero que me hablen de su religión en ningún momento. Podemos ser amigos, vecinos, si necesitan agua, leche, azúcar, ahí en casa. Pero de lo suyo no quiero saber nada. Y pues ha sido una de las vecinas que pues nos ha tenido mucho aprecio como familia. Nuestro testimonio también ha estado ahí. Y recuerdo que en una ocasión salió de ella preguntarnos de la iglesia, del qué era lo que hacíamos aquí. Y dijo, bueno, dijo, pues pídanle a ese señor, dijo, a su señor, dijo, pídanle que me visite porque estoy enferma, dijo, y necesito que me hable. Y pues, hermana, ha sido una de nuestras oraciones.
0: Estamos escuchando a nuestra invitada, quien junto a su esposo o hijos llegó a este país enfrentando varios desafíos. No solo han experimentado el rechazo por compartir su fe, sino que como familia han atravesado otras dificultades. Cuéntenos, ¿cuáles han sido esos retos que han tenido que superar?
1: Los desafíos han sido muchos. La cultura, ¿no? También el cambio para nuestros hijos. Uno de mi hijo, el mayor, pues él está en el instituto y ha sido acosado. Desde sexto grado ha sufrido acoso escolar. Y durante los años, ¿no? Hasta, bueno, creándole páginas, ¿no? Ahora la tecnología está muy, muy avanzada. Los jóvenes están muy absorbidos en eso. Entonces, no se tocan el corazón para dañar a otra persona, a usar la imagen de la persona. Y eso es lo que ha padecido mi hijo. Ha pasado eso de que, pues, ha sufrido mucho en la calle, en sus estudios, en todo.
0: ¿Podría contarnos cómo ocurría el acoso hacia su hijo?
1: Hicieron un trabajo de grupo en el colegio y, pues, ahí tomaron su fotografía y crearon una página del TikTok. Eso fue cuando él estaba en sexto grado. Bueno, ya luego con el director comenzamos a hablar de la situación. La cuenta se canceló, la cancelaron, se bloqueó la cuenta, la denunciamos y todo, para que quedara cerrada, ¿no? Pero cuando llega al cambio del instituto, la situación sigue. Pero ya no es el mismo joven que lo acosaba, sino ya otra pareja de jóvenes. Entonces ellos nuevamente hacen lo mismo. Mi hijo tenía que hacer un trabajo con ellos y a su compañera le da su número de teléfono porque él no tiene teléfono. Se lo prestamos solo para comunicación con nuestra familia, ¿no? Él le da su número a su compañera y ella hace un grupo de WhatsApp donde pone varios amigos de ella, de varios miembros del instituto, hacen un grupo, pero usando la fotografía de mi hijo, una foto de mi hijo y su nombre, el lugar de donde venimos, la ciudad de donde venimos y tal. Y pues una noche dice mi hijo, pues me están cayendo muchos WhatsApp, siente que es su reloj y dice, mamá, me están cayendo muchos WhatsApp. Entonces comenzaron y se reían de él. Hablaban de él, o sea, todo era el acoso hacia mi hijo, ¿no? Ellos se burlaban de él. Gracias a Dios él no tenía el teléfono en ese momento, sino yo pienso que le hubiese afectado muchísimo. Llamaron a los padres de estos chicos, pues el padre de uno de ellos es nuestro vecino y se acercó y nos dijo que no nos preocupáramos, que no nos preocupáramos ni nos sintiéramos mal porque él lo hubiera hecho de igual manera, porque yo no iba a permitir que mi hijo pasara una situación de estas que están pasando ahora usted. Y de verdad, ahí sentimos que era un respaldo de Dios. Y pues el Señor nos respaldó, todo salió bien. Luego ellos, los padres con los jóvenes, fueron a casa a tocar y a pedirnos una disculpa. Y vemos que ha sido Dios, hermanacito, Dios quien ha estado ahí. Y gracias a Dios, mi hijo no le ha perjudicado tanto.

0: Imagino que como padres fue muy doloroso ver a su hijo sufrir. ¿Cómo vivieron ustedes esa situación tan difícil como familia?
1: Para nosotros como padres fue muy difícil porque pues eran nuestros mismos vecinos. Entonces vivíamos prácticamente en el mismo bloque, nos veíamos y al imaginarnos solo con... Nuevamente viene eso, en aquel momento que iba incómodo, fue muy difícil, muy duro, pero Dios ha sanado eso.
0: Afortunadamente, ustedes detectaron la situación a tiempo y supieron manejarla. Lo felicito por proteger a su hijo. Ahora me gustaría pedirle que envíe un mensaje final a nuestra audiencia que atraviesan una experiencia similar. ¿Qué mensaje le gustaría compartir?
1: Yo les diría que no hay que quedarnos callados, hay que ser un apoyo en todo momento para nuestros hijos cuando están en este proceso. Pedirle mucho al Señor que dirija qué es lo que tenemos que hacer. Y nuestra familia es lo primero. Debemos de pensar en nuestros hijos, en que ellos estén bien, en servirles de apoyo en todo momento, que se sientan seguros en casa, que ahí pueden tener toda la confianza, orar con ellos, pedir por ellos y decirles, fortalecerles en la manera de decirles, es un hijo del Señor, es un hijo de Dios. Y si son amigos, pues pedir por ellos y decir que pues el Señor está con ellos, el Señor está con ellos y que en todo momento no descuiden a sus hijos, que les ayuden a superar esto, que sí se puede, con la ayuda del Señor todo es posible y el Señor les va a ayudar a salir de esto. Así como nos ayuda a nosotros y salimos victoriosos de este acoso, pues a ellos también. Que todo lo que estén pasando, pues lo cuenten, que pidan ayuda, consejería. Y es bueno, hermana, es bueno pedir ayuda. Más que todo, pedírsela al Señor. Que Él nos dirija qué es lo que tenemos que hacer. Pero que no lo callemos.

hemos escuchado a nuestra invitada compartir desde el corazón como madre, y quiero animar a todos los padres a enseñar a nuestros hijos valores de paz y respeto. No se trata de que aguanten la violencia, sino de brindarles herramientas para defenderse contra el acoso escolar o cibernético. Es vital que estemos atentos a sus emociones y que les recordemos siempre su valor ante Dios. El libro de los Salmos nos recuerda en el capítulo 103, versículo 6, que nos dice: Jehová es el que hace justicia y derecho a todos los que padecen violencia. Si estás pasando por esta difícil situación con tu hijo o hija y no sabes cómo ayudarle, permíteme orar contigo. Señor y Padre que estás en los cielos, te pido sabiduría, siempre su valor ante Dios. El libro de los Salmos nos recuerda en el capítulo 103, versículo 6, que nos dice: Jehová es el que hace justicia y derecho a todos los que padecen violencia. Si estás pasando por esta difícil situación con tu hijo o hija,

0: o cibernético. Dales la guía que necesitan para apoyar a sus hijos y que juntos puedan encontrar la victoria en ti. En tu nombre he orado. Amén. 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
3: Hola, yo soy Emilio Reyes. Si tienes seres amados que no tienen a Cristo en su corazón, presta atención a estas promesas. Cree en el Señor Jesucristo y serás salvo tú y tu casa. La voluntad de Dios es que ninguno se pierda. El Señor es paciente para con nosotros. Él no quiere que ninguno perezca, sino que todos puedan arrepentirse y creer en Él. Esposas, estén sujetas a sus propios maridos para que aquellos que todavía no tienen a Cristo en su corazón puedan ser ganados por su buena conducta. Así dijo el Señor, cercana está mi salvación para venir y mi justicia para manifestarse. Él te hablará palabras por las cuales serás salvo tú y tu propia casa.
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0: 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Jueves 11 de junio del año 2026. 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Gracias, hermano, por una sola chaitajas primerito.
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7: Gracias, hermanitas, que papito Dios cuide y bendiga. La voz de Guachito, buenos días Ecuador. Así es, la voz de Guachito. Adelante, la mirada siempre adelante, porque atrás pudo haber quedado, pudo haber habido algo malo, algo que no debería haber sido. Pero adelante, el hoy y mañana. Podemos mejorar siempre cuando queramos. Cada nuevo día tenemos desafíos por delante. La mejor manera de comenzar el día es leyendo la Biblia y entregando nuestro día a Dios, pidiendo que su amor y gracia y misericordia nos ayude en todo lo que hagamos. Pase lo que pase en tu vida, recuerda esto: Dios quiere lo mejor para tu vida. y está a tu lado en todo momento. Por supuesto que sí. 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Saludos, hermana Anita, nos escucha en la radio, su programa, en serio. Oiga, ¿qué harían? A ver, por favor, ingenieros, por favor, licenciados. 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

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torecito Rocío Cepeda, bendiciones hermana Anita, envía un saludo en Cajabamba Centro a mis papitos que siempre escuchan su radio. Dios papito, paj radio. 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Oiga, hoy día alguien ha cumplido años. Pues no dudes en mencionar. Y no tengas pena, solo diga, yo soy el cumpleañero o la cumpleañera para festejarnos, como es debido de la radio 100.1. Oh señor, por la mañana escucharás mi voz, por la mañana me presentaré ante ti y espero.

hermanos y hermanitas, seguimos. ¿Y usted por qué no sigue compartiendo? ¿Por qué no sigue enviando esos corazoncitos para poder llegar a más hermanos y hermanitas, a más familias? Imagínate, imagínate si alguien está necesitando de nuestra compañía. 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Pasé un saludito en la comunidad Yanacocha, toda la familia, gracias, la voz de Huachito, Yanacocha, familia, familias de Huachitos, familia Huachitos, buenos días. 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Rosita Carillo, buenos días, saludos desde Quito, hermana. Bendiciones, Rosita Carillo, saludos. 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Manuelita Cislema, buenos días, hermana, mande un saludo a todos los moradores. ¿De dónde, hermana? ¿De dónde? Manuelita, compartirás, comparti pan guiño canchi programación tam.

amigos, en esta mañana a las 8 de la mañana, 20 minutos. 8 de la mañana, 20 minutos. 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Entonces, por favor, hermanitos. 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Oh señor, por la mañana escucharás mi voz. Por la mañana me presentaré ante ti. Y yo le digo así, mira señor, ¿sabe qué Diosito? Yo en esta mañana vengo otra vez, papito. Ayúdame a hablar lo que debo hablar. Y lo que no debo, por favor, no me lo permitas. Eso es lo que digo en este momento. Para esta mañana, caerá tu paja, chaita mañanillaito. Ay, es que ñukanchi causa y pica, maipica nacho. Charinchi humana, charinchi amigas, amigos. Es que a veces los amigos y amigos no están cuando más lo necesitamos. Cuando estamos realmente necesitando, no lo está. Pero ¿sabes qué amigo puede estar ahí? En todo momento hay alguien mucho, mucho, mucho más importante, mucho más valioso que cualquier amigo de este mundo. Es nuestro papito Dios. Sí, mis hermanos, nuestro papito Dios es el amigo que realmente está donde nosotros realmente necesitemos. A ver, ingeniero Marito, por favor, por Dios, tigla mi canchica y conexiones con Atacañé, tuki, ajichispa, churapa, ayanispa, yuga, curcanchi, ñami chayamushka, ñami chayamushka, a ver, kunampay ni curca, ajita ta parla, yun ajita ta uyari, yun radio uyakuna, ta saluda, yun ni curca, canachun, turi, hermana María Cislema, buenos días, en Palmira Dávalos. Buenos días, Palmira Dávalos. Ya, saludos para Catillo, mi canchi ingeniero, caita, ajichinga cama. 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Buenos días hermana, saludos desde la capital a full sintonía y bendiciones, gracias Manuelita. Allí la chukangi Manuelita, Quito, capital de los ecuatorianos. Pi, una alabanza del grupo Sentimiento, ¿dónde está papá? Ese canto a veces te hace llorar, hermano Guachi. Y antes de escuchar ya algo está llorando. Mejor no llores, hermano, esta mañana no llores. Esta mañana le invito que seas agradecido con papito Dios por la vida que tienes y por la oportunidad que tienes. Y chaimantaka hasta wanka, bueno, ni más casi un campo cantito tenía. Uy, hasta tiene pipis, Nacho. Gracias, la voz de Guachito. Yolandita, buenos días. Gracias por ese abrazo virtual. Hermana Anita, Dios te bendiga, dice. Muchas gracias, hermanita. Gracias. Gracias, Goita Fernández. Buen día, Goita, Gila Chukangi. Serio. Pero bueno, ña, Shinami Kanka y Takapichura Paisinashpaka, Kaiha Wamanta, Ashita, un recurrición pichari, ña. Bueno, Dios solo pague. Las 8 de la mañana, 24 minutos. 8 de la mañana, 24 minutos. 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Yaito Dios, ñukata ayuda y riki. No sabe quién son, es nuestro papá, es alguien de confianza, es nuestro pana, es nuestro amigo. Entonces así de facilito digamos, papito Dios, por favor, ayúdenos en lo que yo necesito. Rodri, saludos, hola nin hermana, a ver, imayatanin, caipilla manas, saludaito kunicho, imalaya mikan, a ver, Rikushun, Santiago de Chile, y un saludito allá en Guayaquil,
a la familia Moyón. Buenos días, familias Moyón.

0: 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Yo creo que ningún hombre, ninguna mujer está por ahí sin poder hacer algo. Siempre tiene algo que hacer. Eres una buena cocinera. Eres una buena ama de casa. Oiga, a veces las amas de casa no somos bien remuneradas o bien agradecidas. A veces hasta cuestionadas somos. Pero nuestro trabajo es constante. Yo canch trabajo canini shuk rato la semana descuidar y tú con Nacho, mamitas. En serio, en serio. Un platito, una cucharita o un vasito por ahí medio desordenado, no estamos bien. A ver, ingeniero Marito. 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Saludash en Radio Viejonata.
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0: Ari, Dios solo pague, Anita Yukilema, Dios solo pague, Rayito Escona, Yucapes, Dios solo pague, Nine, Saludane, Tukuikunata, y a través de TikTok, Achacacona, Rico Cusca, Cona, Maijancona, 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
1: 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A ver, kuna en si kayarishun a lo que venimos, hermanos, a lo que venimos. Bueno, ñukanchi kallarirkanchi, cada nuevo día tenemos desafíos por delante. ¿Sí o no? Tenemos desafíos por delante. O desafíos que debemos atravesar, pero con la ayuda de Papito Dios. Y la mejor manera es estar con Anita Yukilema por TikTok, en serio le digo. Pero lo más seguro y lo más mejor que podemos hacer en el día para empezar es leyendo la palabra de Dios. O si no puedes leer, puedes escuchar la radio El Buen Sembrador y el programa de Anita Yukilema en estas horas de la mañana. Leer la Biblia y entregando nuestro día a Dios, pidiendo que su amor, gracia y misericordia nos ayude en todo lo que hagamos. 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
1: 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Bueno, la voz de Huachito, Guayaquil, Pimaña, Cunguica, Himalaya, Timachaimonga y Mañuca, Carrisa, Chimateguiari. Bueno, Ima, Papito Dios, Manajuquipa, Gunata, tal vez la voz de Huachito. Para poner en San Gisela, hermana, dice, ah, ya, soy un milagro. Buenos días, Campis de San Gisela, Ima, porque solicita Cunguica. Claro, ¿cómo no vamos a poner? Churanala mi canchi maipikash papiche milagro de Dios. Saludos desde Guayaquil, Luz va bagua, menaya luz, allí tu tamanta, poner nin, aña. Para ñaña, ya solo pagui, munacus paca cayanala canguí, ya sabes a dónde, hermano. Soy un milagro nishkakotin. Instalación de cámaras. Ñami parla curca, ñukanchi ingeniero Marito. Dios solo pagui. Comparti cucuna, turicuna, ñañacuna, Marcia. Estamos escuchando desde Azogues, Marcia. Buenos días, Marcia. Pish ñukanchi vantandarishka. Saludos, mi hermana. Bendiciones, saludos, nishka. Ñukanchi hermano, la voz de Huachito y Mapish. Compartín programación ta. Chinayata Janin, saludos y bendiciones, hermanos. Siga adelante con la bendición de Dios. Gracias, gracias, milagrito. Chinayata Javier, Maigen Latige, comparten Gichi, Ashkakuna, Rosy, buenos días, Anita, saludos y bendiciones. ¿Qué más va a haber? ¿Qué más va a haber? A ver, tengo, yo tengo Latin Nenes, que Luchito TV, en serio. Gracias, hermano, Luchito TV. 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Saludos, hermana Rosita, gracias, Rosita Lema, Priscila, gracias por su reporte, gracias, mi Pris. Shinayata, último nin, soy Lita Guapi, buenos días, hermana, pase un saludito en la comunidad Lupas y Bajo, a todos los oyentes desde Guayaquil, guayaquileños, Durán, Guayaquil, milagro. Conojan costa, ¿no? Yo, costeños. Kanguna y más reportaje, pica, ya saben, ¿no es cierto? Ya saben que Anita Yukilema se pone muy feliz, pero eso sí, como la lombriz. ¿Por qué? Porque allá es un poco más duro la vida, dice, es peligroso. Entonces, cuando veo que reportan mis hermanos y hermanitas, oiga, digo, papito, adiós. Gracias, Señor, porque has estado cuidando a mis hermanos, a mis hermanitas. Quito, capital ecuatoriano, Spin. Ay, Yamanta, Kanguna, Kishkanguichi. Manahawala, ta Dios, ta agradecinchi. Y ahí, ta Dios, Kanguna, ta cuida, Kushkamanta, Kaishina, Nyukanchi, Wantanda, Ringi, Chica, Turikuna, Ñañakuna. Chaimanta, Kamuit. De kai sumago oportunidad hasta que desaprovechan gichi kishkaichi saludaichi más luego mañana pasado mañana no sabemos dónde estaremos, no sabemos cómo estaremos, pero hoy tienes la oportunidad de decir papito, mamita, causa kunimari, pori kunimari, saludos. Kaipi, chaipi. Más que chai la pitikas, pues saludani, mamita, wasi puya kungi. Pues saludani, familias, amigos, iglesias, congregación. Manda saludito, taka y yachina kangichika. Las 9:06. 9:06. Kunan, jueves 11 de junio. Año 2026. Así la menine 25. 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

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Oiga, ¿qué le cuesta? Pues no es cierto, ¿qué le cuesta a Dios? Mira, imagínense, Dios hizo el mundo y todo lo que hay en ella. Y en, de todo lo que ha hecho, somos tú y yo también. Kampis ñucapis, kanchi, Dios tu kuirurashka mantaka. Y a él no le cuesta nada, solo un dedito, tal vez, solo pensar, tal vez solo con querer, oiga, imagínense, terminar al mundo, terminar a todo lo que hay en ella. Pero sabe, dice que Dios es tan bueno, misericordioso. Mira dónde dice eso, en Lamentación 3:22-23. Biblia da risa cucuna, mana risito cuchuabs, uya cucuna. Lamentaciones, libro pica cashnanin. Por la misericordia de Jehová no hemos sido consumidos. Wow. Porque nunca decayeron su misericordia. Nuevas son cada mañana. Grande es tu fidelidad. Eso, eso es el amor del Señor. Incomparable, único. Algo que nosotros debemos vivir agradecidos, hermanos. Pastor Marcos Morales, Dios le bendiga grandemente, sierva. Gracias, mi estimado pastor. Papito Dios, cuide y bendiga. Gracias por esos deseos, por esas palabras de ánimo. Que papito Dios le bendiga el doble o el triple que me desea mi querido hermano pastor.

Seguimos, hermanos, las 9:13 a.m. Seguimos con más saludos. Gracias, hermanitas, por estar saludando. A ver, Mayanchata, hermano Alfredito, alabado, panico, taita, Dios bendición. 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Soy Lita, buenos días, hermana. Pase un saludito en la comunidad Lupaxi bajo ñami, caita salud del canji, tuku uyakunata, Lupaxi, uyakuna. Pablito, buenos días. Anita, saludos de la familia Lema Togya. Que Dios le dé fuerza, ánimo, sabiduría, bendición. Gracias, mi hermano Pablito. Buenos días, hermanita. Dios le bendiga. Saluditos a la distancia, por supuesto. Que sí, mi querida Pris. Adelante, adelante. Como por ahí, como quien dice. Vivo, vivo. 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Saludos a todos los gauijoyo. 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En distintos lugares, en especial mi mamita Rosita. Gracias, Pablito, gracias. Yo no saludo, no tengo marihuambra con la mamá. Uy, ahí está, uy, Enrico, está rico. Mamita, y ahí está con la susto. Hago una cama y pichari, malaya chari. Bueno, yo sí, ahí está para voluntad. 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
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grande es su fidelidad nishpamika y suma guiaya pakshimi nyukatapish kankunatapish kai punja kai pachakao saipi nyukanchima yachachayachin paipakuyayka hatun kashkata. Las 9 de la mañana, 19 minutos, hermanos, ¿se acuerdan en qué Romanos estamos? En todos mis programas estamos hablando de Romanos, libro de Romanos. Y hoy nos toca capítulo 14, hermanos, hermanitas. Maigangunaka, vamos a ver el capítulo entero, Nikpika. Bueno, entonces ya me voy nomás ni con Gichinacho. No, hermanos, mejor compartan para que escuchen la palabra de Dios. Ya va a ser las 10 de la mañana y ñañu capuchirina y horas chayamukunka. Chaymantaka pero cancunapa apamushanini, libro de Romanos. ¿Cuántos quieren escuchar? ¿Quieren escuchar o no quieren escuchar? A ver, hermanos, hermanitas, hoy es un ninguichi humana. Capítulo 14, el programa que pasamos fue capítulo 13. Hoy nos toca 14. Pues si Dios permite, vamos a terminar Romanos.

0: Las 9:21, plataformas de El Buen Sembrador. No se preocupen, mis hermanos. Chikurakuni migan kuna pon mensaje kunata. Kishka kukuna, compartí kukuna. Corazoncito takacha kukuna. Kishka saludos. Luisito Muyo, buenos días. Excelente día para todos. Gracias, hermano, por esos abrazos. Pedrito, Uyukilema, migashkakanga. A ver, Chaipinin, complazca una alabanza. Ya, ya, mi mascayo, un turisito. Yo solo pa' ahí, cambas, reporte, manta.
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0: Chinayata, Julianita Patarón, gracias por su pulgarcito. La voz de Guachito, allí tu tamanta, Samuelito, Ari, Samuelito, y mata saludashkangi, kaipika. Ya, Samuelito, programa ahora, kishkashkakanga, tal vez. Hermana María José, señorita Rosa María Nilema, Paikanin, excelente programa. Full sintonía, calle de los, Valle de los Chillos, Quito, Ecuador. Buenos días, Valle de los Chillos. Sinayata Nin Valente Marta, Martita Valente, Nin Paipishekishkashka, saludashka, Dios solo pague Martita. Sinayata Javier Pillatas Kangichi. Junior Chafla, buenos días, hermana Anita, pase un saludito en la comunidad Lupaxi Grande. Mamita Tránsito, Guapi y a ver quién más, y Guapi Cepeda y a mi papito Antonio Chafla, bendiciones desde Cantón Milagro, gracias Junior Santiago Guamán, hermana Anita, bendiciones, fieles oyentes aquí en Guayaquil, en el sector Mercado Florida Norte. Buenos días, Mercado Florida Norte. Costeñitos, allí suma tu tamanta. Hola, buenos días, hermana, ha dicho el cita Guapi. Buenos días, Rosita. Hermana, Dios te bendiga, dice. Muchas gracias, Rosita Tene. Muchas gracias, Tránsito Guamán. Sarita, mi querida Sarita. Gracias, gracias, hermana Sarita, por siempre apoyar al ministerio. ¿Sabe lo que dice Sarita? La hierba se seca y las flores se marchita, pero la palabra de Dios permanece para siempre. Todo lo de este mundo se acaba, porque se acaba. Hasta tú y yo nos vamos a ir de aquí. No somos eternos, hermanos. Por eso dice Isaías 48, hermanos, Isaías 48. La hierba se seca, las flores se marchitan, pero la palabra de Dios permanece para siempre. Amén. Gracias, hermana Sarita, por siempre apoyar nuestro ministerio, con, aunque sea con una palabra, pero palabra de Dios. Dios, ¿qué dice? Buenos días, Anita, bendiciones, saludos desde la capital. Claro que sí, mi querida Sarita, adelante, mi querida Sarita, adelante. Yumi Saka Guamanguzniay, gracias por su pulgarcito. Asimismo, María Cislema. Anita, gracias por esa reflexión, dice. Gracias, hermana Cislema. María Paucar, pulgarcito. Pablito Vadillo, Anita. Mario, el Señor le bendiga. Saludos desde Machala el Oro. Todos los oyentes, que el Señor le bendiga. Gracias, Pablito. Pablito. Papito, Dios le bendiga. Gracias, hermanos. Marcia también, achka saludos. 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Shinayata, a ver, yukanchi Rosita y mapi reportakushka. Buenos días, mananita, excelente su programa. Que Dios le bendiga, pase un saludito. A ver, ¿a quién le saluda? ¿A quién más? Pues Anita estará diciendo, ¿no? Bendiciones, pase un saludito. Mamita Nicolasa, María Nicolasa, y para papito Arturo y toda la familia. Pila Taxi Quispe, full sintonía en Riobamba, sector Corazón de la Patria. Gracias, Rosita. 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Vamos, continuemos. Las 9:27 minutos llegados. Saludos acá también, hermanos. Muchas gracias. Miriam o Mariam, Mariana, creo que es Mariana. Buenos días. Saludos desde Durán, Ecuador. Gracias. Elba, saludos desde Cantón el Triunfo. Saludos, Triunfo. Yayata, Elba, buenos días, hermana, bendiciones, gracias mi hermanita. Yayata, Sinchi, Pichi, Sakanin, porque mayoría de gente cristiana se practica con ADN, ¿eh? Pactan con ADN. ¿Mande? Ya, Nishinoyata Jernin, saludos a mis hermanitas y mis hermanas Hortensia en Quito, Chillogallo. Allí tu tamanta, mamita, ñaña cuna, familias. Kai Quito, pi saluda Nimi Nimi. Saludos desde Cuenca, solo una pregunta.

Gracias, María José, por sus pulgarcitos. Dolores, amén. Pablito Ari. Pablito, gloria a Dios. Entonces, empecemos, hermanos. Empecemos porque ya va a ser las 10 de la mañana. Entonces, algunos se me van a ir de la sintonía. Ay, chay, rato, mamate. Amare ripa y chichonina y matucuchalata y marino, ¿no? Bueno, empecemos, hermano. Y a ver, ya vamos a analizar su pregunta y luego voy con tu pregunta, hermano. A ver, ya voy a allí y tapis, Fernando. María José, gracias. En mi negocio, dice Elba Chacawasay. Gracias, Elba. Estoy a full volumen, en serio. Gracias, hermanita. Gracias por escuchar a full volumen. Ya te pongo una alabanza. Ya vamos a poner. Hermana, buenos días desde Durán, Ecuador. De allá María, Paichaina, Chachna, Saluda Curca. Alberto Getamarca, buenos días, hermana. Dios le bendiga. Soy oyente en Otavalo, provincia de Imbabura. Lico Pachas, buenos días. Allí la Chucanguichi, Otavalo, Mantavichiña, mi reporte con Anta Charinchi. Y ahí todo Dios cuida, chumbiniciachun turisitos, kunanka ya maurinimi, kunanka ya maurinimi, libro de Romanos, como todos los programas de Anita Yukilema, viene con un capítulo. No se preocupen, solo es un capítulo, no se vayan a desesperar, por favor, hermanos, no se vayan a desesperar, porque es solo un capítulo y vamos a resumir y entendernos quién nos está enseñando este capítulo, ¿ya? Aquí, hermanitos, aquí empezamos. En el nombre del Padre, del Hijo y el Espíritu Santo. 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Capítulo 14 de Romanos enseña principalmente sobre la tolerancia. ¡Wow! El respeto y el amor entre los creyentes, especialmente cuando existen diferencias de opinión en asuntos que no afecta la salvación. Es que vamos a ver sobre la tolerancia, respeto y amor. El amor nunca falta, hermanos, nunca falta. 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Ya regresé, mi hermana Anita. Gracias, Yolandita. Vamos, hermanita, vamos. Empezamos con el libro de Romanos. Compartan, hermanos, compartan. Para que algunos hermanitos por ahí tal vez están en algunas vanas cosas y puedan escuchar este mensaje de la palabra de Dios. Bueno, callarishun, como primer punto, no juzgar a otros creyentes. Amapishuk te krijunataka juzgana, na mana juzgana. Algunos tenían ciertas costumbres respecto a comidas y días especiales. Pablo enseña que cada creyente responde delante de Dios. Oiga, el hermano Pablo, este hermano Pablo de Tarso nos enseña porque paika Espíritu Santo wan yashka runa kashkamanta kashna alajata yachachinachu. 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Pero Pablo caía chachín, krikunamanka, hasta huanca. Pablo enseña que cada creyente responde delante de Dios. No es como un día de costumbre, sino es algo que tenemos que responder delante de Dios. Yukanchi Dios ponía un papim. Shinayatak como segundo punto, nen, respetar las convicciones de los demás. 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
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Cada uno debe estar convencido en su propia mente que todo debe hacerse por honrar a Dios. Hermanos, no hay nada que tenemos que hacer aparte de no honrar. 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Cada uno debe estar convencido en su propia mente que todo debe hacerse por honrar a Dios.

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Tres punto pini, todos daremos cuenta a Dios. Claro que sí, hermanos, todos, todos. 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No debemos condenar a otros porque Dios es el juez. 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prácticas pacatina todo lo que no proviene de fe es pecado dice ya caica versículo 22 hasta 23 y mapish mana fe manta krishka manta mana yo canchi ahí topaximi pa viachachisca sina rurakupika chaika 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Kashnanin nos enseña a trabajar en unidad, aunque existan diferencias. ¿Sí o no que eso da buenos resultados? 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Ya es na la ya nyukanchita ganinka nos enseña a trabajar en unidad aunque existan diferencias. Así que hermanos, en nuestras vidas va a venir cualquier cosa. 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Si no, ya también nos ayuda a evitar críticas y discusiones innecesarias. 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Innecesarias, oiga. ¿Qué ganamos con eso, hermanos? No cogemos ni un centavo. Bueno, fuera por cada crítica nos diera algún dolarito, por lo menos diría. Es que da plata, nincho. Así no nos da ni un centavo. Mejor evitemos algo innecesario, dice la palabra de Dios. Nos recuerda que debemos dar buen ejemplo a otros. Así que, ¿cómo estamos, hermanos?

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Lo mejor, la mejor enseñanza, ¿sabe lo que dice que es? Ser ejemplo. 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Eso no te baja del rango de ser papá. Vas a ser papá, siempre vas a ser mamá. 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Shinjatini nos motiva a actuar con amor, paciencia y comprensión. 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Intendish, panachu mamita, yayito. 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Romanos 14:19. Así que sigan lo que contribuye a la paz y la mutua edificación. 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
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Nyami charinchi las 9:45 minutos. 9:45 a.m. Jóvenes, esta alabanza. Yo he escuchado que cantan en la iglesia Redil de Cristo. Dice lo siguiente.

Amén. Una hermosa alabanza para los chicos que escuchan en esta mañana. Maijan con una caca y cantito, taca y achanguichi, cantayon, cantayon, oya con guichi. Hermano Juan, hermana Juanita Copa, buenos días, hermana, saludos desde Ambato. Buenos días, Ambato. ¿Cómo estamos en esta mañana? Gracias, hermanas. Estábamos viendo el capítulo 14 del libro de Romanos. Yolandita estaba mencionando que ha regresado. Gracias, hermanitas, gracias, hermanos. Y vamos finalizando con la programación. Gracias por sus hermosos reportes, hermanos. Alberto, hermano. Caíto Tamanta, Nicanchi Plataformas, El Buen Sembrador y Mapipish reportar Kangichi. 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Tanto dolor. 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Bueno, maijan con una cola con pan y más mi cuspidia con gichi. Oiga, no se harán así. Por en vez de esto, compra una manzanita y coma esa manzanita, hermana. No comas cola con pan. 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

Este es el día que hizo Jehová. Nos gozaremos y nos alegraremos en él. Salmo 118, 24, hermanitas. 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Dejen eso a un lado y vivan la vida, hermanos. Vivan la vida en Cristo. 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A ver, que Marinés Valente, algo, a ver, pero esto no es para acá, ¿verdad? A ver, acá estamos. Buenos días, hermana Anita. Excelente programa, estamos a full sintonía aquí en Guayaquil. Aquí en Guayaquil, en el sector Mercado Florida, atentamente Santiago. Buenos días, Santiago, ¿cómo estamos? Allí, la yaito Dios, pucha, español, pongamos acá, te un turico, nispa, saluda, panimi. Chinayata, amén, hermana Anita, de Santo Domingo, full sintonía, Paola, gracias, hermanita, por su reporte en esta mañana. A ver, ¿quién más? A ver, ya no hay más, no creo que hay más ya. Yo solo pagué chiguyakushka manta. A ver, chat pericushun, chay Facebook Live Mapi. Oh, tenemos un audio. Ay, ahora, ¿qué hacemos? A ver, tenemos que cortar mismo TikTok, creo. A ver, vamos a ver cómo hacemos. A ver.

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3: Victorias Viniciacho, muy buenos días. Muchas gracias, Anita. Gracias por la palabra de Dios que nos llena de amor de Dios. Gracias, mi querida María José.

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En la clase bíblica radial, estimado radioyente, al agradecerle su fidelidad, su compañía a estas emisiones y también al personal de esta emisora por hacer posible la transmisión de este programa, queremos decirle que continuamos con el estudio acerca de las palabras, cómo es que las palabras hieren. Y en muchas ocasiones las palabras también podemos decir que matan. Usted puede conseguir también toda esta serie de presentaciones que le sirven para su estudio personal, para compartir con su grupo, para un repaso también, cuando usted solicite esta serie de presentaciones a una de las dos direcciones que voy a darle al final de esta presentación. Así que esté listo. Continuando con el tema de las palabras que hieren, palabras que lastiman, veamos una cosa: el amor. Amar es procurar los mejores intereses de nuestro cónyuge. Y esto significa al menos dos cosas, y vamos a ver la primera. Amar significa que estamos profundamente interesados en nuestro cónyuge, a pesar de que ya no tenga y no tiene nuestra confianza. ¿Me oyó bien? Segundo, el amor confronta y aborda los patrones pecaminosos en la vida de nuestro compañero o compañera, incluso si eso le hace sentir incomodidad. El Señor Jesucristo, quien amó profundamente y totalmente, a veces confrontaba. Por ejemplo, confrontó a los cambistas del templo que estaban engañando a la gente. Y la cita nos dice así: y entró Jesús en el templo de Dios y echó fuera a todos los que vendían y compraban en el templo, y volcó las mesas de los cambistas y las sillas de los que vendían palomas, y les dijo: escrito está, mi casa, casa de oración será llamada, mas vosotros la habéis hecho cueva de ladrones. Cita tomada del Evangelio según San Mateo, capítulo 21, versos 12 y 13.

hubo momentos cuando el Señor Jesucristo hizo comentarios cortantes a algunas personas. Veamos. Mas hay de vosotros, escribas y fariseos hipócritas, porque cerráis el reino de los cielos delante de los hombres, pues ni entráis vosotros, ni dejáis entrar a los que están entrando. Hay de vosotros, escribas y fariseos hipócritas, porque devoráis las casas de las viudas y como pretexto hacéis largas oraciones. Por esto recibiréis mayor condenación. Hay de vosotros, escribas y fariseos hipócritas, porque recorréis mar y tierra para hacer un prosélito, y una vez hecho, le hacéis dos veces más hijo del infierno que vosotros. Hay de vosotros, guías ciegos, que decís: si alguno jura por el templo, no es nada, pero si alguno jura por el oro del templo, es deudor. Insensatos y ciegos, porque ¿cuál es mayor, el oro o el templo que santifica al oro? También decís: si alguno jura por el altar, no es nada, pero si alguno jura por la ofrenda que está sobre él, es deudor. Necios y ciegos, porque ¿cuál es mayor, la ofrenda o el altar que santifica la ofrenda? Pues el que jura por el altar, jura por él y por todo lo que está sobre él. Y el que jura por el templo, jura por él y por el que lo habita. Y el que jura por el cielo, jura por el trono de Dios y por aquel que está sentado en él. Hay de vosotros, escribas y fariseos hipócritas, porque diezmáis la menta y el eneldo y el comino, y dejáis lo más importante de la ley: la justicia, la misericordia y la fe. Esto era necesario hacer sin dejar de hacer aquello. Guías ciegos, que coláis el mosquito y tragáis el camello. Hay de vosotros, escribas y fariseos hipócritas, porque limpiáis lo de fuera del vaso y del plato, pero por dentro estáis llenos de robo y de injusticia. Fariseo ciego, limpia primero lo de dentro del vaso y del plato, para que también lo de fuera sea limpio. Hay de vosotros, escribas y fariseos hipócritas, porque sois semejantes a sepulcros blanqueados, que por fuera, a la verdad, se muestran hermosos, mas por dentro están llenos de huesos de muertos y de toda inmundicia. Así también vosotros por fuera, a la verdad, os mostráis justos a los hombres, pero por dentro estáis llenos de hipocresía e iniquidad. Hay de vosotros, escribas y fariseos hipócritas, porque edificáis los sepulcros de los profetas y adornáis los monumentos de los justos, y decís: si hubiésemos vivido en los días de nuestros padres, no hubiéramos sido sus cómplices en la sangre de los profetas. Así que dais testimonio contra vosotros mismos de que sois hijos de aquellos que mataron a los profetas. Vosotros también llenad la medida de vuestros padres. Serpientes, generación de víboras, ¿cómo escaparéis de la condenación del infierno? Por tanto, he aquí yo os envío profetas y sabios y escribas, y de ellos a unos mataréis y crucificaréis, y a otros azotaréis en vuestras sinagogas y perseguiréis de ciudad en ciudad, para que venga sobre vosotros toda la sangre justa que se ha derramado sobre la tierra, desde la sangre de Abel el justo hasta la sangre de Zacarías, hijo de Berequías, a quien matasteis entre el templo y el altar. De cierto os digo que todo esto vendrá sobre esta generación. San Mateo capítulo 23, versos 13 al 36. Y continúa: pero el Señor le dijo: ahora bien, vosotros los fariseos limpiáis lo de fuera del vaso y del plato, pero por dentro estáis llenos de rapacidad y de maldad. Necios, el que hizo lo de fuera, ¿no hizo también lo de adentro? Pero dad limosna de lo que tenéis, y entonces todo os será limpio. Mas hay de vosotros, fariseos, que diezmáis la menta y la ruda y toda hortaliza, y pasáis por alto la justicia y el amor de Dios.
esto era necesario hacer sin dejar aquello. Ay de vosotros, fariseos, que amáis las primeras sillas en las sinagogas y las salutaciones en las plazas. Ay de vosotros, escribas y fariseos, hipócritas, que sois como sepulcros que no se ven, y los hombres que andan encima no lo saben. Respondiendo uno de los intérpretes de la ley, le dijo: Maestro, cuando dices esto, también nos afrentas a nosotros. Y él dijo: Ay de vosotros también, intérpretes de la ley, porque cargáis a los hombres con cargas que no pueden llevar, pero vosotros ni aun con un dedo las tocáis. Ay de vosotros que edificáis los sepulcros de los profetas a quienes mataron vuestros padres. De modo que sois testigos y consentidores de los hechos de vuestros padres. Porque a la verdad, ellos los mataron, y vosotros edificáis sus sepulcros. Por eso la sabiduría de Dios también dijo: Les enviaré profetas y apóstoles, y de ellos a unos matarán y a otros perseguirán, para que se demande de esta generación la sangre de todos los profetas que se ha derramado desde la fundación del mundo, desde la sangre de Abel hasta la sangre de Zacarías, que murió entre el altar y el templo. Sí, os digo que será demandada de esta generación. Ay de vosotros, intérpretes de la ley, porque habéis quitado la llave de la ciencia. Vosotros mismos no entrasteis, y a los que entraban se lo impedisteis. Diciéndoles él estas cosas, los escribas y los fariseos comenzaron a estrecharle en gran manera y a provocarle a que hablase de muchas cosas, acechándole y procurando cazar alguna palabra de su boca para acusarle. San Lucas capítulo 11, versículos 39 al 54. Sin embargo, Jesús confrontaba no para vengarse de sus enemigos, sino para despertar a aquellos que no se daban cuenta del daño que estaban causando. Confrontaban para darle a los ofensores la oportunidad de reconocer su pecado, la oportunidad para arrepentirse y encontrar el perdón de Dios. De la misma forma, los esposos y las esposas deben confrontarse en amor mutuamente, motivados por el deseo sincero e íntimo de ver a su compañero, a su compañera, recobrando la sensatez y la reconciliación con Dios y con ellos mismos. ¿Qué puede hacer un cónyuge entonces que está herido? Cualquiera que sea el grado del abuso verbal con el que estén luchando los cónyuges, su respuesta tiene que incluir un mejor reconocimiento del problema, un autoexamen pero cabal, una confrontación cuidadosamente planificada y la disposición de darle a su compañero, a su compañera, tiempo suficiente para que cambie. Al buscar un cambio sincero de corazón y de conducta y esperar que ocurra, deben estar abiertos para cultivar el deseo mutuo de perdonar. Vamos ahora a la parte difícil, que es el reconocimiento del problema. A veces dicen: no, yo no tengo ningún problema, el problema lo tiene es ella. Y ella dice: no, yo estoy bien, estoy tranquila con mis hijos, haciendo mis deberes. El que tiene el problema es él y no quiere reconocerlo. Los cónyuges que son atacados verbalmente se ayudan a sí mismos y a sus compañeros, aprendiendo a reconocer cómo y cuándo usan estos palabras para controlarlos y para atacarlos. No pueden confrontar un problema en amor si no lo ven ni lo entienden. Una manera para que los cónyuges heridos reconozcan mejor el problema es escuchar más sus propias percepciones, pensamientos y sentimientos. Tienen que darle a sus propias opiniones tanto peso como a la de sus cónyuges. Si usted se encuentra en una relación sumamente abusiva verbalmente, no es tonto ni egoísta, ni hipersensible, ni tampoco está en alguna falta como su cónyuge le ha podido haber hecho creer.
Sus opiniones y percepciones son legítimas, de manera que suba el volumen de sus propios sentimientos y de sus pensamientos. Permítase escuchar lo que le están diciendo. Despierte sus adormecidas emociones y sienta, escúcheme bien, la ira que ha estado suprimiendo durante tanto tiempo. Los sentimientos solos no son confiables como guía a nuestra manera de pensar, pero igual que un medidor, indican que algo anda mal. No solape esto, no lo ponga por debajo de la carpeta como si nada estuviera pasando. Dele la oportunidad de que salga a flote, analícelo, y entonces pídale a Dios la suficiencia necesaria en amor, cariño y comprensión para enfrentar entonces el problema. Escríbanos. 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

0: Las 10 y 58 minutos.
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2: Si alguien te pregunta qué tienen en común los siguientes continentes: Norteamérica, Suramérica, Centroamérica, Europa, Asia y África, ¿qué le responderías? Yo le diría que en cualquiera de estos continentes se puede escuchar el programa radial Encuentro con Ernesto Pinto. Encuentro fue lanzado en el año 1994 en una emisora en la ciudad de Winnipeg, Canadá. Y hasta hoy día Encuentro se escucha en 1200 emisoras alrededor del mundo. Si usted acaba de encender el radio y se encuentra escuchando este programa por primera vez, o si usted escucha este programa fielmente y quiere saber qué es Encuentro, este programa es para usted. Hola, yo soy David Pinto y te invito a que nos visites a nuestra página web www.encuentro.ca. Ahí puedes escuchar programas anteriores y también nos puedes mandar tus comentarios. Como mencionaba anteriormente, Encuentro se puede escuchar en casi todos los continentes de nuestro mundo. Y hoy vamos a escuchar una entrevista donde Gerardo, el director de Radiovisión en Alemania, platica con Ernesto sobre cómo nació y también sobre la visión del programa Encuentro. En unos segundos escucharemos la entrevista.
3: Amigos de Radiovisión, les habla Gerardo Arias. En este día tenemos un invitado tremendo. Déjenme comentarles que a través de esta estación nosotros transmitimos el programa de Encuentro con Ernesto Pinto, el cual se transmite en diferentes horarios a través de esta emisión, pero principalmente a las 9 de la noche y a las 9 y media, una hora especial se puede decir con él. Y aquí saben que les tenemos una súper, súper, súper noticia. En este momento lo tenemos vía telefónica. Bienvenido, hermano Ernesto. Bendiciones.
4: Buenas noches, buenos días, buenas tardes, Gerardo. Es una tremenda alegría saludarles desde acá, desde el Canadá, y saber que nuestro programa ha servido de bendición para la emisora de ustedes. Gracias por esta oportunidad que me das de compartir con tu audiencia.
3: No, sobre todo para nosotros es tremendo tener este programa porque es de bendición no solamente para nosotros, sino también para toda la gente que nos escucha a través de la internet. Y bueno, estamos esperando próximamente, bueno, mandarlo a través de las ondas radiales aquí a otras ciudades. Y la verdad, lo que a nosotros nos ha tocado mucho es los testimonios que la gente da. ¿Cómo nació esta idea de Encuentro? ¿Nos podía comentar?
4: Cómo no, Gerardo. En 1984 se me dio la oportunidad de hacer un poco de radio en la ciudad de Chicago mientras estábamos pastoreando ahí. Realmente siempre quise hacer radio, pero no tenía ni el entrenamiento, ni la educación para esto. Pero me dieron la oportunidad y comenzamos. Surgió, me pidieron que hiciera un programa de consulta, o sea, de dar respuestas. En aquel momento estaba terminando mi máster en teología y bueno, yo tenía las respuestas y querían que diera las respuestas a la gente, supuestamente. Pero realmente que eso no llenaba mi corazón. Entonces planteé la visión al director de ese momento y le digo, a mí me gustaría hacer un programa más en el cual converso con la gente, en la cual hablamos del testimonio vivo, que es lo que nuestra gente quiere en ese momento. Pero desafortunadamente en ese momento no era el tiempo, Gerardo, y bueno, ahí seguía haciendo radio con ellos y seguía haciendo radio en diferentes lugares hasta 1990 fue que Dios me dio la oportunidad de entrevistar acá a un grupo de refugiados políticos y ellos me contaban su historia y justamente ahí fue donde Dios empezó a tratar con mi corazón y a darle forma a este programa y lo lanzamos ya en 94 con el nombre de Encuentro, como ustedes lo conocen ahora, y desde entonces estamos yendo por todo el continente, Europa y por donde Dios nos permite, capturando las entrevistas, conversando con la gente, dando consejería al aire con otro programa que le llamamos Línea Directa con Ernesto Pinto, en fin, y así se enriquece el programa de estas entrevistas que ustedes reciben.
3: Lo que nosotros, bueno, lo que yo más que nada me pregunto, más que nada, es si Ernesto Pinto tuviera una lista de toda la gente de que ha cambiado su programa, como más o menos, como cuánta gente sería.
4: Es impresionante, justamente ahora estábamos conversando cómo Dios ha llevado este pequeño programa literalmente a todo el mundo de habla hispana. Estamos en cada país donde se habla español, incluyendo en el país en África, y hemos recibido miles y miles, literalmente miles y miles de cartas, correos electrónicos, llamadas telefónicas de gente agradecida por el programa y muchos de ellos que se han convertido a Cristo Jesús. Una de las cosas que me ha impactado estos últimos 5 años es el que el Señor me ha llevado a discipular, porque muchos de ellos, básicamente la radio es su iglesia, ¿no? Y es la gente que está en conflictos de identidad sexual, la gente que está en la homosexualidad, lesbianismo. Dios me ha permitido conversar con ellos. Muchos me llaman al programa de Línea Directa, en el cual podemos conversar, y muchos de ellos han entregado su vida a Cristo ahí. Y tenemos un grupo con más o menos como de 7, 8 que hemos estado discipulando por los últimos 2 años, todo consecuencia de este programa de radio.
3: Amén. Lo que yo también me he enterado es de que, bueno, encuentro también les manda a cada estación radial una revista, se podría decir, donde nos platican acerca de lo nuevo que ha pasado en Encuentro. Y una cosa que me ha causado una sensación es de que, pues, Encuentro ahora se encuentra también en otros idiomas, ¿no?
4: Así es, estamos básicamente estamos ayudando a algunos de los idiomas autóctonos en América Latina, y ya comenzamos con el quechua, y tenemos un pastor que hemos entrenado para que él pueda producir el programa Encuentro en quechua. Estamos trabajando también para comenzar en cachiquel, y ahí vamos trabajando. Hay varios proyectos ya que estamos tratando de entender, porque no podemos alcanzar todas las culturas, pero podemos ir al corazón de aquellos que ya están trabajando y entrenarlos para que ellos puedan lograr lo que nosotros no podemos hacer.
3: Bueno, esperemos un día de estos que tal vez Encuentro esté en alemán también, para alcanzar a toda la gente, bueno, de habla alemana, y que creo que también sería maravilloso, ¿no? ¿Cuáles son más que nada la visión de Encuentro que el Señor le ha puesto a Ernesto Pinto para este programa y para, sobre todo, para todo su equipo, que forma una labor muy importante, no solamente para nuestra estación, sino para varias estaciones en todo el mundo?
4: Bueno, yo creo que básicamente nuestra visión en radio es alcanzar al no alcanzado, ser esa voz de la iglesia, aquellas personas que están en la cama de hospital, en las prisiones, que no pueden de alguna manera física venir a los santuarios. Básicamente esa es la visión. La otra parte de la visión es entrenar y capacitar los líderes de la iglesia, porque nosotros representamos básicamente, o queremos representar, la iglesia del Señor Jesucristo. No estamos haciendo radio para traer una iglesia en particular, sino para representar el cuerpo de Cristo. Entonces, la otra área de la visión es entrenar y capacitar a los líderes y pastores que ya están trabajando. Entonces, por eso Dios nos ha llevado a hacer un programa que le llamamos El Retiro de la Pareja Pastoral. Tenemos 2 cada año, así que vamos entrenando pastores y capacitándoles de diferentes denominaciones para que puedan seguir animados haciendo el trabajo en el reino de Dios.

0: es para Ernesto Pinto llegar a tantas naciones, sobre todo, bueno, que vea ahora sí el fruto de todo lo que él ha sembrado, su tiempo, su dedicatoria, su amor, se podría decir, y también, bueno, el tiempo que a la familia le ha faltado.
1: Bueno, yo creo que gracias a Dios toda la familia, como tú lo mencionabas, Gerardo, estamos involucrados en esto. Yo acepté al Señor Jesucristo cuando tenía 16 años y me casé, pues ya estando en el ministerio, mi esposa sabía a lo que veníamos y inclusive ya casado terminé mi preparación universitaria, ¿no? Y mis hijos han crecido en esto, entonces eso ha sido fácil, en ese sentido ha sido fácil saber que tu familia te acompaña en este quehacer diario. ¿Qué sensación, qué satisfacción, qué alegría siente uno al saber que muchas personas te escuchan por diferentes países? Yo creo que ese es un privilegio que Dios nos ha regalado. Yo creo que lo único que yo siento es gratitud a Dios por haberme dado el privilegio de acceder, de acompañar a muchas personas en su dolor, en sus preocupaciones. Y un tremendo privilegio. Yo no tengo ningún crédito que tomar sobre eso, más que decir gracias a Dios por ello.
0: Tremendo. A una persona que no conozca el programa de Encuentro, ¿cómo podría usted decirle que es su programa? O más que nada, ¿cuál es la palabra que usted le daría a esa persona?
1: Originalmente fui preparado para ser pastor en el proceso. También me profesionalicé en el área de consejería y básicamente Encuentro es eso, ¿no? Traer esperanza al corazón del desesperado. Nosotros sabemos que vivimos en un mundo difícil, en un mundo que lucha en diferentes áreas, en muchas dudas, y nuestro trabajo en Encuentro es traer la esperanza que Cristo Jesús trajo a nuestro mundo al decir: yo soy el camino, la verdad y la vida, y nadie viene al Padre sino por mí. Queremos hacer eco de esas palabras de Cristo Jesús, palabras de salvación, palabras de gozo, palabras de esperanza al mundo. Y si alguien no conociera Encuentro, yo diría que el mejor encuentro que puede tener es el encuentro con Cristo Jesús, y es básicamente por lo cual trabajamos y nos preparamos.
0: Amén, gloria a Dios. Hermano Ernesto Pinto, pastor y consejero del programa Encuentro, le doy las gracias por esta entrevista exclusiva para esta su estación Radiovisión. Y claro, y se lo digo públicamente, no solamente porque lo tenga en el teléfono, sino que las puertas de nuestra estación, bueno, pues están abiertas de par en par, porque un ministerio como este, pues en realidad vale la pena sacarlo al aire y gritarlo, sobre todo porque vemos nosotros mismos o escuchamos nosotros mismos cómo la gente es tocada, llora en ese momento, y uno mismo siente ese dolor y lo toma como uno propio, ¿no? También y ora también con esa gente. Yo creo que el trabajo que usted está haciendo es maravilloso, y de verdad, gracias por ese programa, y siga adelante, que nosotros sabemos que el Señor lo va a utilizar grandemente.
1: Por el contrario, el agradecimiento es recíproco. Gerardo, agradecemos a ustedes que transmiten el programa, agradecemos por haberme llamado para esta entrevista y contactarnos de alguna manera con ese público maravilloso que ustedes tienen, y por supuesto, queremos seguirles sirviendo y estamos preparándonos para venir para Alemania y compartir con ustedes también.
0: Me despido del pastor Ernesto Pinto aquí en este encuentro especial. Gracias.
1: Gracias.

0: Espero que hayas disfrutado el encuentro de hoy. Si deseas responder a este programa y vives en Norteamérica, puedes llamarme completamente gratis al 1-800-565-1810. Si tienes acceso al internet, ve a la página encuentro.ca. Ahí puedes volver a escuchar este programa o los programas anteriores. Nuestra dirección postal, Programa Radial Encuentro 225 Riverton Avenida, WPG Manitoba, R2L0N1, Canadá. Será pues hasta nuestro próximo encuentro. Soy Ernesto Pinto recordándote que Dios te ama y yo también.
1: Las 11 y 13 minutos.
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0: conjurarse contra ti, de tal modo que creas que no podrás aguantarte ni un minuto más. No te rindas. Así como la luz por sí misma resuelve el problema de la oscuridad, también tú debes resolver todos los problemas que se presentan en tu vida. Piensa que eres luz y que todos los problemas son tinieblas. Cuando tú los enfrentas, ellos desaparecen como las tinieblas.
1: Las 11:37.

0: Las 11 y 50 minutos.
1: Ante ti, oh Dios, sedientos, cansados, conscientes de nuestra necesidad de ti, más que de cualquier otra cosa.

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6: Las 12:03.

0: Les voy a contar una metáfora que habla sobre el valor del perdón. Durante mucho tiempo, dos hermanos vivían peleándose y llenos de rencor, haciéndose daño mutuamente. Un día, un obrero llegó a la casa del hermano mayor solicitándole que le dé un empleo. Toma este dinero, estos materiales y constrúyeme un muro alrededor del terreno de mi hermano menor. No quiero verlo nunca más. Quiero que hagas el muro al cabo de mis vacaciones, le dijo y se marchó. Cuando volvió de sus vacaciones, se llevó una sorpresa. Observó que el hombre, en vez del muro, había construido un puente. Su otro hermano, que le estaba esperando a su llegada, corrió hacia él, abrazándole y lleno de lágrimas le dijo: gracias, hermano, por construir este puente. Yo que te había injuriado, golpeado y que te he hecho daño, y tú ahora has construido un puente para que yo pueda pasar con mis animales, te pido perdón. Hoy he comprendido que eres un hijo de Dios. Y desde ese instante, aquellos hermanos vivieron en paz. Jóvenes, el rencor, la venganza, el odio, el resentimiento son los muros que no nos permite comunicarnos con nuestro prójimo. Son los muros que nos aíslan de los demás, en nuestra familia, en nuestras empresas, en nuestro país. Construyamos puentes de amor, pues así haremos felices a los demás.
1: Las 12:33.

0: Señor, quiero que escuchen este salmo, el salmo 106, versos 4 y 5. David, ¿podrías leer ese salmo, por favor?
1: Acuérdate de mí, oh Jehová, según tu benevolencia para con tu pueblo. Visítame con tu salvación, para que yo vea el bien de tus escogidos, para que me goce en la alegría de tu nación y me gloríe con tu heredad.
0: ¿Cuántos pueden decir amén a eso? Ahora quiero que leas Génesis, capítulo 9, versos 15 y 16. Oh, hermano, escucha esto, está poderoso.
1: Y me acordaré del pacto mío que hay entre mí y vosotros y todo ser viviente de toda carne. Y no habrá más diluvio de aguas para destruir toda carne. Estará el arco en las nubes y lo veré. Y me acordaré del pacto perpetuo entre Dios y todo ser viviviente, con toda carne que
2: hay. Las 12:56 minutos.

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0: 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Salmos 103:3.
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1: La 1:05.

0: Recuerde, ser realista equivale a resignarse ante la realidad. Poner los pies en la tierra es la fórmula de anular los inagotables recursos de la imaginación, sentencia que utilizan los mediocres para disfrazar su falta de fuerza de voluntad. Cuando han hecho de la esperanza pasiva una virtud, esperando que las cosas sucedan por sí solas. Es el mundo de los mediocres que caen de rodillas ante la realidad. Su expresión favorita es imposible. Su escudo, no se puede. Y sus armas, es demasiado difícil. Mañana, tal vez. Conformistas que se arrastran por la vida esperando que un milagro los rescate de su propia oscuridad. Soñar es ver a través de la niebla. Es la cima que clama por los triunfadores. Los soñadores son aquellos que alcanzan la plena realización partiendo de su propia realidad. Atreverse a vivir un sueño es vivir la fantasía de lo imposible. Cuando los idealistas comprendieron que era imposible, se comprometieron en lograrlo. Lo que para la mayoría es inalcanzable, para ellos es un reto. La magia de alcanzar una estrella es su próxima conquista. Solamente cuando logramos imaginar que lo imposible se puede convertir en real, cuando logramos sentir la estrella en nuestras manos, sabemos que la podemos alcanzar. Es cuando nos convencemos que así se puede. La estrella se convierte en la luz que ilumina nuestra vida. El futuro depende de la belleza de nuestros sueños. Ven, lanza el corazón a la infinitud de la fantasía. El mundo necesita de tu magia para alcanzar lo imposible. La única frontera está en nuestra imaginación. Tus sueños expresan los deseos de tu corazón. Despierta, sueña con los ojos abiertos. Para crear hay que creer. Dios nos dio el don infinito de la creatividad. Creando, confirmamos nuestra grandeza divina, nuestra naturaleza inalcanzable. Creando, estamos con Dios.
1: La 1:35.

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4: Las 2:04.

0: Las 2 y 22 minutos.
1: La combinación perfecta. ¡Que mueva!

0: aquí les voy a revelar el segundo secreto que necesita un ser humano para convertirse en un líder de excelencia. El secreto es estar preparado en la dimensión moral. Todos los líderes de excelencia que ha tenido la humanidad estuvieron preparados en esta dimensión, sencillamente porque todos ellos practicaron durante toda su vida los valores éticos y morales que los catapultó como hombres célebres. Sus valores éticos nunca permitieron que ellos fracasen en su misión existencial, ni sean en su vida líderes vanos, manipuladores, deshonestos y corruptos. Sin embargo, en este análisis hemos encontrado dos preguntas que valdría $1,000,000 cada una. ¿Por qué fracasan los intelectuales que se hacen llamarse líderes solo por tener conocimientos? ¿Por qué han fracasado nuestros gobernantes y han hecho fracasar a los ecuatorianos si la mayoría de ellos han sido PhD, Magister Science, doctores, economistas, abogados, generales? Muchos de ellos graduados en las mejores universidades del mundo como la Harvard, la Chicago Boys, la Universidad de Yale, de Stanford, de Princeton, Texas, Illinois, Cambridge o Oxford. Para dar respuesta a su fracaso, hemos encontrado una sola respuesta. Es que todos ellos se prepararon en la dimensión intelectual, pero no se prepararon en la dimensión moral. Aprendieron a sumar, pero no aprendieron el concepto de la honestidad. Aprendieron a multiplicar, pero no aprendieron el concepto de la solidaridad. Se graduaron con los conocimientos, pero no se han graduado con los valores éticos y morales. Y por esta razón aparece la madre de todas las crisis, la crisis de las crisis, la ausencia de valores éticos y morales en las personas, en las empresas y en el mundo. Y la causa principal que ha dado origen a esta espantosa crisis mundial de valores ha sido lamentablemente los sistemas educativos y particularmente en la mayoría de los países desarrollados. Sus sistemas educativos se han preocupado más por la producción del conocimiento, la ciencia y la técnica, y se han olvidado de la producción de la ética y la moral. Como consecuencia de ello, la humanidad ha tenido los peores genocidios y desastres causados por el propio ser humano. Jóvenes, el conocimiento sin ética es más peligroso que la propia ignorancia. Y para muestra un botón, utilizaron el descubrimiento de Albert Einstein para fabricar la bomba atómica y así asesinar a cientos de miles de seres humanos. Han utilizado el conocimiento acumulado por la humanidad para fabricar armas de destrucción masiva en contra del propio hombre. Hoy la humanidad se encuentra en constante peligro. Con solo aplastar un botón se corre el riesgo de extinguirse. ¿Y qué decir del daño al medio ambiente que ha causado la aplicación de la ciencia y la técnica sin ética? Ahí tenemos industrias que contaminan al planeta todos los días. Ahí tenemos la actividad del hombre puesta en práctica pero sin ética, exterminando especies de bosque natural, especies de animales. Señores, les invito a reflexionar sobre estas estadísticas. Entre el año de 1500 al año de 1850, desaparecían una especie cada 10 años. De 1850 a 1950, desaparecían una especie cada año. Entre 1950 a 1975, desaparecían 4 especies por año. Entre 1975 a 1990, desaparecieron 10 especies por día. Y entre 1990 al 2000, desaparecen una especie por hora. Es decir, en los últimos 25 años, donde el hombre ha desarrollado el 95% de los inventos en toda la historia de la humanidad, ha destruido a la naturaleza en ese mismo porcentaje. No me atrevo a pensar qué pasará con el medio ambiente para el 2020. Ese medio ambiente en el cual vivirán nuestros hijos, nuestros nietos y las futuras generaciones. La humanidad clama por una generación de seres humanos éticos y morales que respete y que ame y que vivan en armonía con la naturaleza. Pero esta crisis de valores también ha afectado a nuestro país. Encontramos médicos que se han preparado durante más de 7 años en sus estudios, pero sin ética. Son aquellos que juegan con la vida del ser humano. Encontramos abogados preparados durante más de 6 años y luego se convierten en jueces, pero sin ética. Son aquellos que promueven la injusticia social. Encontramos economistas graduados con las mejores notas, pero sin ética. Son aquellos que realizan actos científicos para perjudicar al Estado. Encontramos políticos preparados durante años en las mejores universidades, pero sin ética. Son aquellos que flamean la bandera de la corrupción como si fuera un trofeo. Estos son los que roban el dinero a los más pobres. La crisis de valores ha oscurecido la luz de la honestidad, de la justicia y ha opacado el progreso de la humanidad. De nada sirve tener conocimientos si no tenemos los valores éticos y morales. Y para demostrar esta verdad, os invito a reflexionar la siguiente parábola.
1: Las 2:37.

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2: Las 3:03.

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1: Las 3:20.

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6: Las 5 y 5 minutos.

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En Pulucate estamos a full sintonía. 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

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Dios te bendiga, hermana. Bendiciones para usted y su familia. 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
3: las 6 y 9 minutos.

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La Copa Mundial de FIFA, también conocida como Copa Mundial de Fútbol. Copa de Mundo o simplemente Mundial es el principal torneo internacional oficial de fútbol masculino a nivel de selecciones nacionales en el mundo. 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
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Y asegura que revela operación para sostener el caso Porsche. 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
1: Y 37 minutos.
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La gasolina super volverá a subir de precio en Ecuador desde este 12 de junio. El ajuste llegó junto a la actualización mensual de los combustibles. 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Sajatak suktik villana karikurinmi, una mujer grabó a un vehículo perteneciente de la judicatura en el que asegura que una pareja estaba manteniendo intimidad en el sector de Cocha Acústica en la Villa Flora, en Quito. 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Ahora los precios de los combustibles en Ecuador volverá a incrementarse desde este viernes 12 de junio del 2026. Se trata de cuarto aumento consecutivo desde marzo. 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La inauguración de Mundial 2026 recibió una ola de críticas en redes sociales tras la presentación de la estrella mexicana. Sí, señora, ima presentación mata rurakpimi, achka críticas kuna mata rurashka kuna, kay redes sociales kuna ima pika. El duelo entre México y Sudáfrica marcó un récord en la historia de los mundialistas, al convertirse en el primer partido
inaugural con tres expulsados nishpamika y villana ricurin. 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Buenas noches, Ecuador.

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